es nuestro Perú privilegiado por Dios. Y así es que es lo que van haciendo, todo están haciendo de repente por desconocimiento o a unos conociendo, pero llegará su momento en donde que no sabrán dónde poner su cara y tienen que rendir cuenta lo que están haciendo, porque esto es vida. La vida que Dios nos ha puesto a cada uno de nosotros, sea de bien o malo, no se debe de tratar como lo están tratando a nuestros peruanos, tildándolo de muy mala forma con su cartelito de terrorista comunista y muchos más que le ponen. Hasta aquí llegamos, Radio Paraíso 102.1, en la gerencia general Alejandro Memensa y Miguel Ángel Gabriel Guamán. Le dice hasta aquí tu programa informativo Despierta Perú. Otro similar será el día de mañana. Permiso, buenas noches.

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0: Muy buenos días a todos. Agradecemos su presencia en los seminarios científicos de CENICAFE. Les pedimos el favor de hacer todas sus preguntas a través del chat de YouTube. Doctor Ricardo tiene la palabra.
1: Muy buenos días para todos los caficultores, extensionistas, académicos e investigadores de CENICAFE que están hoy presentes en el seminario científico. Recordar nuevamente, a través de la presentación pueden ir colocando sus preguntas en el chat, de manera que al final pues ya las tengamos recopiladas y podamos rápidamente procesarlas. El día de hoy el seminario de investigación está a cargo de Carlos Andrés Unigarro. Él es investigador científico de la disciplina de fisiología vegetal de CENICAFE. Es ingeniero agrónomo de la Universidad de Nariño, tiene una maestría en ciencias agrarias de la misma Universidad de Nariño y actualmente es estudiante de doctorado del el programa de fisiología de la producción en la Universidad Nacional de Colombia en Palmira. Carlos Andrés ha sido autor de varios capítulos del libro Avances Técnicos, revistas nacionales e internacionales en temas de fisiología, principalmente fisiología del dosel de la planta de café, temas de floración y de maduración. El día de hoy, Carlos Andrés nos va a hablar sobre uno de los aspectos de la fisiología del café, que es la fisiología del fruto. Entonces, sin más, los voy a dejar en compañía de Carlos Andrés. Bienvenido, Carlos Andrés.
2: Buenos días a todos los participantes al seminario, mi más cordial saludo. Me uno a lo que dice el doctor Acuña en desearles un feliz día a todos. Como él lo presentó, este es un seminario. Aquí vamos a tratar algunos temas de revisión y también proporcionar algunos avances de las más recientes investigaciones en cuanto a maduración se refiere. Me gustaría compartirles a ustedes el contenido de este seminario, en el que inicialmente vamos a dar unas generalidades de la fase reproductiva. Posteriormente vamos a ver cómo es ese inicio que comienza con la floración. Vamos a ahondar un poco más en los aspectos relacionados al crecimiento de los frutos y vamos a continuar con la fenología, que trata más no tanto del crecimiento sino del desarrollo de estos, y vamos a observar cómo esta fenología se asocia con la fotosíntesis foliar. También vamos a hablar de un tema muy en específico del desarrollo, que es la maduración del fruto y el climaterio. Y esto nos va a aclarar algunos puntos sobre los tiempos a maduración del fruto. Ya casi para finalizar, vamos a hablar sobre las experiencias que tenemos en cuanto a la intervención sobre la maduración del fruto y una reflexión final. Para esta primera parte, me gustaría comentarles que el cultivo del café es un cultivo perenne, en el cual, a través del tiempo, tanto las fases que son vegetativas como las que son reproductivas, en este caso las floraciones y consecuentemente las fructificaciones, se encuentran superpuestas. Eso significa que se hallan simultáneamente. Entonces, en este sentido, va a haber un cierto grado de competencia, y cuando una es más alta, la actividad de la otra va a ser más baja, ¿sí? Y así a lo largo de todo el ciclo productivo del

0: de Colombia, pues nosotros los vamos a tener todos estos estados durante todo el año, ¿sí? Entonces, por ejemplo, nosotros vamos a encontrar, por ejemplo, estados muy avanzados como son Yalantesis, y vamos a encontrar también estados, digamos, indiferenciados en la misma rama. ¿Esto qué nos implica? Esto nos implica que, digámoslo, en una rama, digamos, bien cerca estén a la base del tallo, pues hay estados más avanzados, y los estados más juveniles pues se encuentran más hacia el ápice de la rama. Y esto, consecuentemente, a nosotros nos va a dar múltiples eventos de floración, y estos a su vez múltiples eventos de fructificación. Bueno, dependiendo de la ubicación en que nos encontremos en el país, ¿sí? Vamos a tener, por ejemplo, floraciones que se van a concentrar durante la primera temporada de floración, que va de noviembre a abril, ¿sí? Y si nosotros nos encontramos en los departamentos del sur del país, vamos a ver que las floraciones tienden a concentrarse entre los meses de mayo a octubre, que es la segunda temporada de floración. Y esto es particularmente importante porque, digámoslo, cuando nosotros tenemos una floración principal durante la primera temporada, pues la cosecha principal nosotros la vamos a encontrar entre julio y diciembre. Mientras que si nuestra floración principal está entre mayo y octubre, la cosecha principal la vamos a tener entre enero y julio, ¿sí? Bueno.
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0: Entonces, ya pasamos la parte de floración y ya tenemos aquí la parte, ya comenzamos, digamos, con propiamente lo que es el fruto. Y uno de los aspectos sobre el crecimiento que tenemos que tener en cuenta es el cuajamiento. Y el cuajamiento se define como el número de frutos dividido entre el número de flores, ¿sí? Normalmente se tiene que en coffea arábica este porcentaje puede oscilar entre un 56 a un 75%. Eso a nivel de literatura general, ¿sí? Pero digámoslo, el cuajamiento a nivel de nuestras progenies de coffea arábica en variedad Castillo, pues encontramos que pues puede variar de un 76 hasta un 84%, ¿sí? Con un promedio general de un 81%, que es un poco más alto, ¿sí? Y, bueno, debemos tener, antes de comenzar a hablar sobre problemas de cuajamiento, pues debemos recordar que la cantidad de frutos caídos es relativamente normal, ¿sí? O sea, que se caigan frutos es normal, ¿sí? Porque la planta no puede mantener más allá de una cierta cantidad de frutos. No obstante, hay eventos, sobre todo los asociados a déficit hídrico, donde, digamos, la caída de frutos es mucho más alta. Y este es el ejemplo que aquí estoy dando, ¿no? Entonces, por ejemplo, en esos eventos de déficit hídrico, nosotros encontramos que principalmente la caída de frutos se da en el estado de cabeza de alfiler, que es entre la primera y la cuarta semana de desarrollo del fruto. Y ya una etapa subsecuente donde también se presenta altos porcentajes de caída de frutos es entre la semana 5 y la 11, que corresponde al estado rápido de llenado de fruto, aunque esta en una menor medida. Bueno. En cuanto, pues, nosotros ya tenemos los frutos cuajados, entonces, bueno, ¿cómo se da esa dinámica en el árbol de ese crecimiento de los frutos? Bueno, nosotros debemos entender que así como en la floración, pues, digamos, nosotros la fructificación se da desde la base del tallo hacia afuera. Es decir, vamos a encontrar frutos, digamos, de más edad hacia el interior del árbol,

0: y de menor edad hacia el exterior del árbol. Y también nosotros encontramos que la carga del árbol se dirige desde el tercio medio superior hacia la copa, en la medida que éste va fructificando durante las diferentes cosechas. Bueno, ya sabemos hasta este momento, bueno, cómo es, hemos visto, bueno, cómo se forma el fruto, cuántos frutos, ¿sí? Cómo este fruto se distribuye en el árbol y cómo crece. Ahora hablemos algo más específicamente sobre ese fruto y sobre su incremento en biomasa, ¿no? Y este principalmente se da durante la etapa de rápido crecimiento, ¿sí? Donde se obtienen las mayores tasas de incremento de biomasa hacia ese fruto, ¿sí? No vamos a entrar en mayores detalles porque vamos a profundizar posteriormente, ¿sí? Pero digamos, ¿qué ocurre cuando se da ese incremento en la biomasa del fruto? Bueno, pueden haber problemas. Y esos problemas, pues digámoslo, a pesar de que hay múltiples problemas, pues también están muy asociados al déficit hídrico. Aunque estos ya no son de caída, sino son más bien como la que afectan directamente el peso del fruto. Entonces, en este caso, por ejemplo, nosotros tenemos que durante, por ejemplo, la etapa de rápido crecimiento, nosotros podemos encontrar este disturbio fisiológico que es el estado de cabeza de alfiler, que es que a nosotros nos afecta directamente la biomasa en los frutos, ¿sí? Y otro que digamos es menos notable, ¿sí? Pero que ese finalmente se presenta ya cuando el fruto está maduro, y es los problemas por granos flotantes, parcialmente llenos y granos negros, que esos se dan durante el estado de llenado rápido de granos, ¿sí? Y esos a nosotros, esos defectos nos van a incluir, digamos, en un menor peso cuando el grano ya esté en su estado maduro. Bueno, y no nos podemos olvidar también que con respecto, digamos, al incremento en la biomasa, también hay un papel importante en la fotosíntesis que hacen los frutos. Esto solamente cuando ellos están verdes, ¿no? Por supuesto. Y debemos recordar que, por ejemplo, los frutos verdes pueden representar del 20 al 30% de la superficie fotosintética en la planta. Esto cuando la carga es pesada, es decir, cuando hay muchos frutos en la planta.
1: 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El día de hoy, 21 de julio del año 2026, saludamos a todos nuestros amigos del campo y la ciudad, y fundamentalmente a todo lo que nos interesa el desarrollo agrario a nivel de nuestra región Junín, a nivel de todo nuestro país. Vamos a hablar del día de hoy de desarrollo agrario, así que muy atentos, porque el tema es muy interesante. Les invito a poder compartir, a poder hacer su pregunta, consulta sobre diversos temas de desarrollo agrario, pero el día de hoy vamos a hablar sobre el aspecto de justamente de propuestas de desarrollo en el desarrollo agrario. Robert, Eduardo, muy buenos días. ¿Se puede abonar cuando se está estaquillando? En café sí se puede, hay que ver también el equilibrio de la planta. Es muy importante, justamente un tema que está antes de iniciar el programa se está hablando, el tema de la floración del café tiene muchos aspectos importantes en el momento de la preparación de la planta para una próxima cosecha. Vamos a hablar sobre ese tema ampliamente la próxima semana, pero les invito a ver mi perfil, tengo un tema sobre la floración del café, pero respecto al estaqueo sí se puede, ¿no? Escribe al interno para poder precisar la edad de tu planta, las condiciones de tu planta respecto del manejo de estaquillado y en qué momento está exactamente tu planta de café. Muy buenos días, nuestro amigo Ken Medrano, te escuchamos desde Brian, gracias, muchas gracias Ken, muchas gracias, saludos desde Jaén, muchas gracias. ¿Eh?

Muchas gracias a todos quienes nos gusta, quienes somos emprendedores en salir adelante en el desarrollo agrario. Y bueno, este programa también está llegando a varios lugares y saludamos a todos quienes aportamos en el desarrollo del Perú, a desarrollar el desarrollo de nuestra sector agrícola, agropecuario, porque estos temas muy poco se hablan, muy poco se difunden, muy poco se comentan, y que realmente pues nuestros productores no tienen esa oportunidad. El día de hoy vamos a hablar de un tema muy importante sobre el desarrollo de nuestra agricultura. Muy buenos días, Avícola Muñoz. Ingeniero, ¿cómo se saca el precio del café según la bolsa de soles peruano? En el tema del precio del café influyen muchos factores. Uno de ellos es la calidad de café, calidad física, eso se llama rendimiento. Después de ello también es muy importante sacar aspectos, por ejemplo, del precio en Bolsa de Nueva York, que es un precio futuro. Realmente los precios en el caso del café no es que realmente lo están comprando a ese precio a este momento, sino son estimaciones a precios a 2 meses, 3 meses adelante. Ello lo determina justamente lo que se llama la tendencia de la bolsa. Realmente los precios va a variar incluso entre organización, entre empresas, y también ahora influye también la calidad de tasa, ¿no? Entonces tiene muchas condiciones respecto al tema del precio, siempre tiene una tendencia, y más adelante, antes de terminar el programa, vamos a hablar sobre el precio promedio, ¿no? Sobre el precio promedio en bolsa, y a su vez la estimación que se hace respecto al tema del café. Los precios determinan muchos factores muy relevantes, pero estos precios es bueno fijar, es bueno estimar dependiendo siempre de que el agricultor también gane, ¿no? Se beneficie. Y muchas veces esta tendencia de subida de bolsa o de precio de café no llega a conocimiento de nuestros agricultores, y siempre pues es el productor quien se entera al final y que realmente pues es el que pierde, ¿no? Bien, muy atento, vamos a hablar sobre el precio del café antes de terminar el programa, pero antes saludar a nuestros amigos quienes nos acompañan el día de hoy, saludar a nuestros amigos que siempre constantemente desde Río Negro, aquí al WhatsApp nos escriben desde Río Negro. Muchas gracias a nuestro amigo William Condori, ¿qué tal? Muy buenos días. Nuestro amigo Pablo Escobar, Pablito, ¿qué tal? Muy buenos días desde el Perené. A ver, nuestro amigo J.Che. Hola, J.Che, ¿qué tal? Muy buenos días. Y a todos ustedes también del programa que en esta mañana estamos muy pendientes sobre los diversos temas que damos a conocer. Muy buenos días, Abraham. Freddy Casas, Luis, Rosa, Mariana, Robert, Lisset Poma, nuestro amigo Alejandro, muy buenos días. Vamos a iniciar el programa hablando sobre la luna, el tema muy importante, sobre qué actividades agrarias nos involucra en esta fecha, en estos días, el día de hoy, 21 de julio, y justamente estamos bajo ya la influencia de la luna cuarto creciente. Tenemos este calendario muy bonito, los comparto. Este calendario muy bonito, calendario agropecuario. Y a los que solicitan este calendario, les puedo enviar de manera virtual, ¿no? Me escriban al interno y les puedo compartir ese calendario, donde tiene aquí la interpretación de la luna. La interpretación de la luna sobre aspectos importantes sobre el flujo de la savia en la planta. ¿En qué momento la planta, digamos, está más asequible para enraizar, para

poder también hacer aspectos, digamos, de descanso, y la planta también pueda ser, digamos, factible para la poda y el manejo de ciertas condiciones, o para la siembra, ¿no? Por ejemplo, el momento más apropiado para el abonamiento. Estos aspectos tienen mucho, mucho fundamento, debido a que la planta no está estática, la planta no está prácticamente solamente puesta en la tierra, sino que está en constante movimiento, es muy dinámico, y ello determina que los seres vivos, incluso nosotros tenemos fluidos, tenemos la sangre, tenemos muchos metabolitos, muchos minerales que están en constante movimiento. Y ello depende incluso del factor de la luna en muchos aspectos, debido a que, por ejemplo, si vamos al mar, vemos cómo la marea sube en algunos días del mes, y en otros días del mes la marea baja. Estos aspectos dentro de la planta se llama la parte dinámica, o la parte muy importante del movimiento de la savia en la planta. En la planta tiene dos conductos muy representativos. Un conducto que baja, es como una casa que tiene toda una estructura de conducciones del líquido del agua hacia abajo, que se llama floema. El floema distribuye todos los nutrientes de la planta formada en las hojas, en otras partes de la planta, pero también hay un conducto que sube, todos los nutrientes, llamado floema, xilema. El xilema son los conductos que hacen que la planta pueda hacer que realmente busque un balance, digamos, de fluidos, balance del agua y de otros nutrientes que son muy importantes. Este movimiento siempre está de manera constante, y es importante saber, porque la planta no está solamente estática, está en constante movimiento. Y justamente en luna cuarto creciente, el flujo de la savia, ojo, el flujo de la savia comienza, que estaba en un momento en el suelo, en la luna nueva, por ejemplo, empieza ahora la luna cuarto creciente a crecer y a subir, ¿no? El flujo de la savia comienza a ascender y se concentra gradualmente en las ramas y en los tallos. Ello permite que la preparación, es muy importante para preparar el suelo, el descompostaje, el riego, muy importante también para la cosecha, aún es importante todavía para la poda de árboles que estén enfermos, o sea, la poda sanitaria, el injerto, primeras etapas, acodos, plantación de árboles y arbustos frutales. Fertilización también es muy importante en esta época, la luna cuarto creciente, también se habrá cultivo de crecimiento hacia arriba, como el maíz, el frijol. No es relevante en la luna cuarto creciente el abonamiento, el desciervo y el control de plagas. En esta luna, fundamentalmente, ya podemos estar preparando la planta a hacer el manejo de la siembra, el riego, la preparación del suelo. Así que la luna cuarto creciente, llamado también periodo extensivo aguas arriba, en la cual la planta, que estaba en descanso, empieza a despertar, empieza a desarrollar actividades hacia las ramas y las hojas. Empezamos a tomar en cuenta que es muy relevante para condiciones muy importantes, denominado que en esta fase lunar aumenta su superficie y visibilidad. La luna se va acercando a la Tierra y aumenta la presión, ¿no? La presión en nuestro planeta. La savia ahora comienza a subir hacia la parte superior de la planta, que sufre un crecimiento balanceado y afecta más al follaje, y a las raíces el agua comienza a circular más por el suelo, y es la cual más absorbida por las raíces. Esta luna muy importante es la luna cuarto creciente. Muy buenos días, muy buenos días. Vamos a conversar un poco el día de hoy sobre el desarrollo agrario.

¿qué se necesita como agricultores? ¿Qué se necesita como agricultores para empezar a poder proponer que podemos ser empresarios agrarios? A ver, vamos comentando. ¿Qué necesitamos nosotros como emprendedores o como agricultores para denominarnos empresarios agrícolas, empresarios agrarios? ¿Qué nos falta? ¿Qué creemos que nos falta para poder ser empresarios agrarios? Mucho se habla de estos temas en la cual se dice que el agricultor puede ser un empresario, ¿no? Puede ser un empresario. Pero ¿qué se necesita para ser empresario? Uno de los primeros aspectos en el tema de una empresa agraria es conocer tu negocio, ¿no? Entonces, para conocer tu negocio, primeramente tienes que hacer lo que se llama un diagnóstico. ¿Qué es lo que tiene? Por ejemplo, tienes café o tienes piña, ¿no? Conoces el suelo de tu piña, conoces el suelo de café, conoces el microclima, donde es, por ejemplo, las características de la pendiente, en qué altitud te encuentras, a cuánto de distancia nos encontramos de la ciudad hacia la chacra. Y todo ello es un diagnóstico. Esto se llama planificación, ¿no? El primer aspecto que el agricultor tiene que tener en cuenta es saber cuáles son sus factores de producción para poder gradualmente saber hacia dónde vamos. Si no sabemos hacia dónde nos dirigimos, va a ser muy difícil que un productor a ojos cerrados podemos emprender, ¿no? El primer factor importante es la planificación. Tenemos que saber, por ejemplo, que la chacrita que tenemos se encuentra a 40 minutos de la ciudad, tenemos acceso de carretera, tenemos herramientas, tenemos materia orgánica, por ejemplo, guanos, tenemos insumos, digamos, la posibilidad de comprar fertilizantes, en qué momento está la plantación, el estado de salud de la planta, y cada uno de estos componentes nos va a determinar un factor muy relevante. Uno de los aspectos que el día de hoy quisiera que se comprenda es que debemos conocer nuestro suelo, nuestro suelo. No podemos empezar un negocio del agro si es que no sabemos cómo es nuestro suelo. A ver, de los que aquí están presentes y en su casita también están escuchando el programa, voy a hacer bastante incidencia en ello. ¿Cuántos de nuestros agricultores el día de hoy hacen un análisis de suelo por lo menos cada 2 o 3 años? A ver, vamos respondiendo. César, muy buenos días, muy buenos días, Fernando. Gracias. Gracias, Fernando. ¿Cuántos de los presentes hacen por lo menos cada 2 o 3 años, ya cada 5 años? Henry, muy buenos días. ¿Cuántos de los presentes saben la importancia de un análisis de suelo? Este es un factor muy importante porque no le tomamos en cuenta y muchas veces hacemos una subfertilización o una sobrefertilización. ¿Qué significa una sub y una sobrefertilización? Una subfertilización significa que aplicamos por debajo de las condiciones de nuestra planta, de nuestro suelo, incluso la relación entre la planta y el suelo y el tema de lo que está el entorno de la planta. Y algo importante también es si económicamente es rentable hacer ese análisis de suelo o hacer esa fertilización. Jesmi, muy buenos días. A ver, aportamos con esta importante encuesta, a ver, importante encuesta, ya que nos interesan las encuestas. Número uno, escriben el número uno, si por lo menos cada 2 o 3 años hacemos un análisis de suelo, o si hacemos
un análisis de suelo más de 5 años, cada 5 años, o incluso nunca han hecho un análisis de suelo. El número dos. El número uno, quienes han hecho por lo menos cada 2 o 3 años un análisis de suelo, y cuántos de los presentes han hecho cada 5 años o nunca han hecho un análisis de suelo, escriben el número 2. A ver, apóyenme con esta modesta encuesta, este pequeño aspecto en la cual es muy relevante saber, porque ello depende mucho si realmente estamos haciendo bien, si realmente estamos haciendo bien en el manejo de nuestro cultivo. Bueno, el número 2, Hernando, no hemos hecho probablemente, a ver, el número 3, ya, voy a interpretar que es el número 2, muchos no han hecho un análisis de suelo, muchos no han considerado importante o no nos han enseñado la importancia de un análisis de suelo, ¿no? A ver, ¿quién ha hecho cada 2 años o mínimamente cada 3 años un análisis de suelo? A ver, vamos respondiendo aquí en el chat, a ver, en el WhatsApp. Nuestro amigo Aldo Pino nos dice, él sí hace análisis de suelo cada 2 años. Ay, bien, bien. Nuestro amigo William hace análisis cada 4 años. Hola, William, ¿qué tal? William Mercado, muy buenos días. Bien, muchos no tienen, bueno, voy a interpretar que realmente muy pocos, uno de los presentes solamente hace análisis cada 2 o 3 años. La mayoría hacen de 5 años o tal vez nunca han hecho un análisis de suelo. A ver, respecto a esta pequeña encuesta, nos puede dar a conocer que realmente muchos productores, un factor de empresa agraria, lo fundamental, estamos trabajando así, a ojos vendados, a ojos cerrados. ¿Y por qué les digo? Porque si no tenemos un análisis de suelo y no sabemos a dónde vamos a ir, ¿qué va a pasar? Que vamos a causar, por ejemplo, al abonar nuestro café, digamos, de 1 hectárea de café de 5 años de edad, estamos aplicando un fertilizante, digamos, un Molimás café, estamos aplicando un Yaramila Complex, y le puedo asegurar que de 10 sacos de abono que están aplicando, están teniendo muchas veces pérdida en la fertilización. En esos 10 sacos estamos invirtiendo 1.700 soles, 2.000 soles, digamos, por abonamiento, estamos aplicando 3 abonamientos al año, entonces estamos invirtiendo aproximadamente entre 5.000 a 6.000 soles en fertilización, y les puedo decir que en muchos de los casos no estamos llegando más del 60% o 70% de eficiencia, y puede ser el caso que aproximadamente más de ello, hasta un 80% en muchos de los casos, la eficiencia baja en la fertilización. Y les quiero explicar de la siguiente forma. Sería muy dable que un agricultor que con tanto esfuerzo, dedicación, hace su adquisición de sus fertilizantes, insumos, hace la aplicación para el problema de la roya, para el fusarium en el caso de la piña, la llamada fitóctora, o hace la aplicación y el manejo para el caso del kion en el caso de la ralstonia o leche-leche, en momento que realmente no se ha evaluado un principio importante de producción que es el suelo. Mira, que puede llegar a poder reducir el 50% y en casos extremos hasta más, dependiendo de las condiciones del suelo, porque no sabemos qué está pasando en tu suelo. No sabemos. Y uno de los problemas es el problema de la acidez cambiable, la acidez total. Muchos le llaman el pH, ¿no? Pero más allá del pH hay un problema, un indicador, que aparte del pH, que puede ser menos de 6, 5.5, 5 o menos aún, hay un problema mayor en el suelo que se llama la presencia de la saturación del aluminio, que
que este problema, con problemas incluso de presencia de los cationes cambiables,

llamado saturación de cationes cambiables, la relación no está de forma equilibrada. Y el otro problema en los suelos es la capacidad de intercambio catiónico. ¿Qué significa la capacidad de intercambio catiónico? Que la planta tiene los nutrientes, pero no tiene la capacidad de fertilizar o de entregar esos nutrientes. Esto sucede muchas veces en los suelos cuando no nos fijamos exclusivamente qué está sucediendo en el suelo respecto al tema de la química del suelo, y ello refleja en tu economía, ello refleja en tu resultado final, porque aplicas 2.000 soles de inversión por fertilización o 1.500 soles por manejo de fertilización, digamos un ejemplo, y solamente estás teniendo un 700, 800 o tal vez menos esta inversión en fertilizante como resultado final. ¿Qué sucede? Una subfertilización. Muchas veces el problema de la acidez del suelo bloquea muy fuertemente al fósforo, ¿no? El fósforo es uno de los elementos que tiene muchos problemas. Muchas veces está presente en el suelo, pero estar presente no significa estar disponible. Estos nutrientes como el fósforo están bloqueados por el tema de la saturación del aluminio, por la acidez cambiable y por los problemas del complejo húmico o la relación catiónica que tiene en los nutrientes. Y muchas veces estos nutrientes no se toman, por más presente que estén. Incluso en un análisis ves la presencia del fósforo o ves la presencia del potasio en relación del magnesio, esto se llama relación catiónica, y en el caso, por ejemplo, del potasio y el magnesio, tiene una relación de 3:1, de 4:1, pero si hay una relación mayor de potasio y no hay magnesio, el potasio, por más cantidad de potasio que tenga, si no tiene mucha relación con el magnesio, el potasio también no funciona, por más cantidad de potasio que tengas. Y en eso, en esa relación, sucede también con el calcio y sucede con muchos nutrientes. Es por ello esta pequeña encuesta, y puedo inferir que solamente un 5% de nuestros agricultores, ojo pestaña y ceja, que solo un 5%, digamos un 10% de productores hacen una inversión segura de acuerdo a un manejo adecuado de suelo, de acuerdo a una interpretación de suelo, de acuerdo a un diagnóstico de suelo y un factor de producción importante de manejo adecuado y preciso en los componentes de los nutrientes. A ver, vamos haciendo comentarios el día de hoy sobre este principal tema, ¿no? Solamente un factor, por ejemplo, que no hemos tomado en cuenta, que significa el diagnóstico de suelo y el análisis de suelo, nos puede traer factores muy adversos en la inversión de nuestro campo. Queremos ser empresarios agrarios y muchas veces no estamos haciendo una correcta inversión. Y la correcta inversión significa hacer, pues, lo mejor, ¿no? Las principales aspectos de manejo para que realmente la eficiencia no llegue por un 50%, ni un 60%. La idea, mínimamente, un productor debería superar el 80% de eficiencia, o incluso llegar prácticamente cercano al 100% de eficiencia. Si inviertes 2.000 soles, la idea que estos 2.000 soles, el gran porcentaje lo estás tomando, ¿no? Lo estás usando. Con tanto esfuerzo logramos esta economía y no es posible que el productor no esté teniendo el reflejo de su inversión en el resultado de su plantación, en su floración, en su producción importante. Muy buenos días con todos. Estamos con el programa Con Cariño para el Agro. Les saluda el ingeniero Eduardo Mariño El Químico, ingeniero agrónomo, ya 23 años como profesional del agro, ingeniero agrónomo, egresado de la Universidad Agraria La Molina de la ciudad de Lima.
y realmente me siento muy contento compartir con ustedes información muy importante, y lo hago de manera lo más sencillo posible para que el productor, el agricultor nos entienda, tratando

en oírlo muy técnico y también de explicar de la mejor forma para que se entienda. De esa forma el agricultor pueda ir comprendiendo. Gracias a todos nuestros amigos del campo que nos visitan constantemente a la tienda, a las tiendas Mariño Agro, que estamos presentes en toda la selva central. Mariño Agro tiene ya un trabajo de 46 años. 46 años al servicio de la agricultura y el ganadero. Gracias a la familia Mariño, estamos en San Martín de Pangoa, Mazamari, Satipo, Pichanaki, Santana Perené, La Merced, Tarma y ahora en la ciudad de Lima. Gracias también a la confianza de la familia Mariño, en este caso a mi señor padre, a mi hermano, a mis tíos y a nuestros socios estratégicos de la empresa, en la cual me dan nuevamente la confianza para ser el gerente general de la empresa a nivel de toda la institución, nuestra empresa privada, que realmente ayuda a muchos agricultores, y esa confianza y ese cariño, muchas gracias a todos por ese respaldo constante, porque nos respaldan, nos visitan miles de agricultores a nivel de la selva central y en esta trayectoria de 46 años. Bien, Jesmin me pregunta, ingeniero, ¿cuánto está costando los análisis de suelo? Excelente pregunta, Jesmin, y justamente voy a esa parte para poder responder a nuestros hermanos agricultores, a estos hombres y mujeres del campo que desean mejorar y que tengan realmente también la posibilidad de crecer. Un café muy bien llevado no debería estar menos de los 25 quintales por hectárea, no menos. Debería estar superando los 35 quintales sin ningún problema, con manejo incluso equilibrado. Y si vamos a un manejo ya eficiente, superar los 40 quintales por hectárea, si es que hacemos las cosas bien, ¿no? Tenemos agricultores que están superando los 60 quintales, pero ya hay un manejo técnico respecto de ello. Jesmin, en este caso, Jesmin me pregunta, ¿cuánto está un análisis de suelo? ¿Cuánto crees, Jesmin, pueda costar un análisis de suelo en tu parcela, digamos, de 2 o 3 hectáreas de piña, por ejemplo? ¿Cuánto crees que debería costar si realmente invertimos en fertilizante aproximadamente, digamos, entre 5.000 y 6.000 soles en fertilizante al suelo para obtener una producción superior a los 30 quintales o 35 quintales, o en el caso de piña, dependerá del manejo que podamos hacer? ¿Cuánto crees que debe ser la inversión en un análisis de suelo? Un análisis de suelo normal aquí en la zona, en Satipo, en la Universidad del Centro del Perú en Satipo, en este caso con el especialista Marcelo Yague, quien es catedrático de la Universidad del Centro en Satipo, que es un experto en tema de suelo porque él es magíster en suelos, él hace análisis de suelo aproximadamente 70-80 SO por análisis de suelo. Mi recomendación es hacerlo mínimamente cada 2 años, o si no, hacer una planificación siquiera cada 3 años. Y si hay la posibilidad de hacer un análisis de suelo cada año, estaríamos espectacular para poder ver el movimiento del suelo respecto a la planta. En el INIA, acá en Pichanaki, que tiene un buen laboratorio, uno de los mejores laboratorios del centro del país, está en Pichanaki. Ojo, escuchar muy bien este tema. Uno de los mejores laboratorios de suelo a nivel del centro del Perú está en Pichanaki. Y es muy bueno saber este aspecto importante. Y el INIA, hasta el mes de agosto, nos da a conocer los especialistas del INIA, que está en forma gratuita. Escuchen muy bien, Jetmi, y a todos los que el día de hoy nos están escuchando. Hasta el mes de agosto nos da a conocer que van a recibir análisis, o en este caso muestra de suelo, de forma gratuita hasta el mes de agosto. Después del mes de agosto, un análisis de suelo promete 70 SO hasta 80 SO,
y

Y si nosotros remitimos a Lima, a la Universidad Agraria de La Molina, por ejemplo, por el tema del envío, recoger, la logística, promedio puede llegar a tener un costo de 150 SO aproximadamente, un análisis de caracterización y un análisis de fertilidad mucho menos, promedio de 60 a 70 SO, un análisis de fertilidad. Mi recomendación es hacer un análisis de caracterización. ¿Y qué significa un análisis de caracterización? Mayor detalle en análisis para tener, por ejemplo, capacidad de intercambio cationico, saturación de bases, por ejemplo, acidez cambiable, y todo ello para poder tener en cuenta en estos manejos. Gracias, Lino. Gracias. El equipo molinero, claro que sí. Mi gran unidad, mi gran Universidad Agraria de La Molina, cuyo inicios tiene mucho fundamento del apoyo de la Comunidad Europea, de esa vez Francia, como también los Estados Unidos, quien apoyó mucho la formación de la Universidad Agraria de La Molina, y que realmente, gracias a la Universidad de La Molina, se crean las demás universidades, como la Universidad de la Selva en Tingo María, ¿no? Por ejemplo, el padre de la Universidad de la Selva en Tingo María es justamente la Universidad Agraria de La Molina, y asimismo la Universidad del Centro aquí en la región Junín, y muchas universidades que, dicho de paso, nosotros entre colegas estamos para dar soporte y apoyar el desarrollo del agro a nivel de toda nuestra región y a nivel del país. En Jaén, ¿alguna recomendación? A ver, en Jaén desconozco, bueno, principalmente puede ser INIA, estimado Gesmi. En Jaén te puedo recomendar, acércate a la línea de Jaén. Debe haber ahí en Cajamarca instituciones y la propia universidad que tiene la Facultad de Agronomía tiene el laboratorio de suelo. Estoy muy seguro porque el INIA estos últimos 8 años aproximadamente ha implementado más de 15 laboratorios de suelo a nivel nacional de gran nivel tecnológico. Y que, dicho de paso, muchos agricultores, muchos desconocemos de que INIA tiene una implementación de alto nivel en el tema de análisis o diagnóstico de suelo. Así que, Gesmi, acércate, busca en las redes sociales, indaga la presencia del INIA en la región Cajamarca. Estoy seguro que sí existe, hasta donde yo tengo conociendo. A ver si me dejas un segundito. INIA en Cajamarca, a ver, INIA Cajamarca, Jaén, se tiene en la estación Baño del Inca en Cajamarca, después donde más, creo que en Jaén también hay, si no me equivoco, Jaén. Direcciones de línea. A ver, su dirección, estaciones. Buscaríamos un poquito más, Jeffy, pero sí hay instituciones que te pueden ayudar respecto a laboratorios de suelos certificados por INACAL. ¿Quién es INACAL? Es la institución nacional que tiene respaldo internacional. ¿Quién certifica que los análisis de suelo que vas a desarrollar son de altísima calidad respecto a la a garantía de los análisis de suelo que hacemos? Y algo muy importante que también el día de hoy voy a conocer, también es importante el muestreo de suelo. ¿Cómo tomamos una muestra de suelo que voy a tocar el día de mañana? ¿Cómo se muestrea el suelo? Y finalmente también, ¿quién lo interpreta? Tienes que tener un profesional de cabecera. Tiene que tener un profesional de cabecera que sea de confianza. Puede ser un colega, un amigo, y si deseas que pueda ser ir mi persona, con todo gusto, Gesmi,
me escribes al interno, te doy mi WhatsApp y me dices, ingeniero, tengo este

0: este problema, obtengo este diagnóstico de suelo, porque muchas veces cuando te entregan un diagnóstico de suelo es muy similar a un análisis de sangre, un análisis de orina, en el caso de un médico, de un análisis de, digamos, un análisis médico, muy, muy similar. Para poder interpretar, tiene que ser un profesional que conozca el cultivo, que tenga experiencia en ese cultivo y que realmente, pues, sabe manejar la interpretación. Y para ello es muy importante cierta información: edad de cultivo, cuántas veces en los dos últimos años vienes haciendo fertilización, cantidad de rendimiento por hectárea, manejo de sombra, pendiente. Todas estas condiciones es importante para poder hacer un diagnóstico de suelo y poder hacer una real manejo de suelo. Escríbeme al WhatsApp, por favor. Ahora que estoy en vivo no puedo escribir, pero con toda confianza, y a todos quienes nos escriben, aproximadamente entre 40 a 60 personas me escriben diariamente para hacer consultas, y a todos le he respondido de manera muy amable. Incluso que no son de acá, de esta región, me han escrito de lugares, hasta de España, me han escrito de España, de Ecuador, de Bolivia, y con mucho gusto para compartir información para poder ayudarlos y darle una idea. Queremos ser empresarios agrarios, queremos cambiar nuestro estatus como productor y ser ya pequeño agricultor. Muchas veces decimos, somos pobres agricultores, no es verdad. El agricultor no es pobre. Mi padre me decía, no es pobre la persona, es pobre nuestro pensamiento, nuestra forma de pensar. La pobreza existe en la mente, la pobreza existe en la forma de pensar. Nosotros somos muy ricos porque tenemos las manos, tenemos los pies, tenemos nuestra memoria, tenemos nuestra energía, tenemos nuestra vocación, tenemos mucho por hacer y no somos pobres. La pobreza existe en la mente, existe en la forma a veces de ver el día a día. Y si nosotros no salimos de este momento de donde estamos estáticos, donde estamos esperando algo, esperando del gobierno, ojo, no esperes a nadie, Jesmín, no esperes al papá gobierno, no esperes muchas veces a muchas, incluso a tus autoridades, porque muchas veces no vamos a cansar esperando. Entonces, ¿dónde está el emprendimiento del agricultor? En el mismo productor. Y para poder salir, capacítate, asiste a cursos, infórmate. En el tema que el día de hoy estamos tomando en cuenta es que el agricultor entienda muy bien que uno de sus factores empresariales muy importantes del agricultor es su suelo. Y si realmente no sabes de tu suelo, no estás invirtiendo correctamente. Y es por eso que nos está yendo no tan bien o nos está yendo mal, porque no estamos tomando un diagnóstico real de suelo. Así que el día de hoy hemos aprendido un poco sobre los aspectos, sobre el manejo de la parte de inversión, lo que se llama planificación, y en esta parte fundamental es los suelos. Antes de terminar el programa, voy a dar a conocer a todos ustedes que voy a ser candidato al distrito de Pichanaki. Gracias a todos mis queridos agricultores, ganaderos, pobladores a nivel de Pichanaki y el amplio valle de la selva central, y a nivel de todos quienes nos escuchan cada día. Apóyeme en esta vez en sumar como un soldado importante para poder hacer grande Pichanaki y hacer grande la selva central. Tengo 10 propuestas importantes de desarrollo agrario. Voy a dar a conocer uno de ellos, que se llama la propuesta Un Ingeniero Gerente por Microcuenca. La propuesta Un Ingeniero Gerente por Microcuenca, que llevo adelante y que ya lo he venido trabajando con el Ministerio de Desarrollo Agrario, Ministerio de Agricultura, hemos propuesto el programa, el proyecto Cadenas Productivas. Esta propuesta es muy importante que el productor conozca el manejo de suelo desde la siembra, la fertilización, esterilización, la poda, el manejo completo del productor hasta la cosecha, incluso el manejo y gestión de calidad del café, por ejemplo, o de los cítricos, de la piña. Ello va a ser muy importante para que el productor conozca la parte productiva y post cosecha inicial. A esto se llama el aspecto importante de un agricultor que tiene que manejar la primera etapa, que se llama el valor agregado primario, el valor agregado primario. Y dentro de ello es muy fundamental que el productor conozca qué es gestión de calidad. ¿Por qué? Porque ahora los mercados internacionales, y también, ¿por qué no decir nacionales?, lo que busca de un producto es calidad y a su vez el mayor rendimiento por hectárea. Y a partir de ello va a ser muy importante algo muy novedoso en esta propuesta de un ingeniero gerente por microcuenca, que es el aspecto de la comercialización. La comercialización, el productor no conoce, por ejemplo, lo que es costo de oportunidad, de lo que significa el aspecto de poder organizarse adecuadamente y vender a un mejor precio, ¿no? Esta propuesta de un ingeniero gerente por microcuenca tiene como finalidad organizar al productor, llevarlo de la mano a una organización, incluso una pequeña organización que pueda ser de poco productor, incluso familiar, y que ya no más el productor viva a expensa de un intermediario, de un grillo, porque el grillo te lleva tu esfuerzo, tu sacrificio. Entonces, es muy importante donde un profesional experto, por ejemplo, en piña, en la zona piñera, hay muchos piñeros, le va a visitar constantemente y le va a ayudar en su sistema de producción, va a ayudar en sus costos de producción. Eso se llama un aspecto importante que muchos agricultores muchas veces no hacen, en el registro de su manejo de producción. Eso se llama costo de producción. Y finalmente, el tema de comercialización para encontrar el mejor mercado y que el productor gane. Es hora que el agricultor ahora gane, y es esta propuesta, un ingeniero gerente por microcuenca, va a cambiar la historia del productor, porque ya lo he venido trabajando en varias cuencas, en varios lugares, y gracias al Ministerio de Agricultura ha recogido mi propuesta y han podido plantear en muchos proyectos a nivel nacional. Cuando pudimos trabajar en la provincia de Chanchamayo, esta propuesta reconocida a nivel nacional dentro del programa Sierra Azul y el Ministerio de Agricultura. Pero esta propuesta que nació en nosotros queremos darle un impulso real para que el agricultor cambie la visión hacia un mejor destino, hacia un mejor desarrollo. Antes de terminar, también quiero decir, hay una propuesta días para muy que importante que se llama Escuela del Líder.
1: Presidente de la República por encargatura se vayan. 7 días para asunción de mando de la primera presidenta electa en el Perú democráticamente, Keiko Sofía Fujimori. 7 días para que después de 26 años el fujimorismo vuelva al gobierno. 7 días para el mensaje a la nación. Y 7 días para que el Perú retome esperanzas o retome la desgracia. Porque el primer día de gobierno cuenta en la situación de Keiko Sofía Fujimori. Eso está más que claro, por supuesto. Allí ya Chuima y Nayam. 6:05 en todo el Perú. Bienvenidos a quienes están conectados en las redes sociales Poderosa Noticias, Prensa Directa, Radio Paraíso 102.1, por supuesto. Bienvenidos, de esta manera iniciamos el programa el día de hoy.
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1: Para menos, el distrito del Perené el día de hoy de una u otra manera hace noticia, por lo mismo de que el parque principal o la plaza principal del distrito del Perené está pues luciendo el

nuevo rostro de un gobierno del distrito del Perené. Ha tomado esta batuta, por supuesto, el alcalde Jordán Soria, para tener un parque en la plaza principal, y ha logrado el día de ayer inaugurarla en horas de la noche con una presentación con bombos y platillos. Más de 2 millones de inversión ha logrado tener, por supuesto, es una manera de que se pueda saludar esta labor que desarrolla, no es para menos, ¿no? Por supuesto, la plaza principal o el parque de Santa Ana, Perené, que ha logrado pues comulgar una labor en favor de la población de urbana del distrito del Perené, capital Santa Ana. Un gran paso de repente en el casco urbanístico, por lo menos de convertirse en otro de los parques muy importantes. En Selva Central, muy contaditos son las plazas que se daban a conocer. Inicialmente era, por ejemplo, la pequeña plazueleta o la placita que tiene el distrito capital de la provincia de Chanchamayo, La Merced, uno de los parques más emblemáticos. Bueno, debe tener sus años, décadas, por no decir. Y otra de las plazas, por ejemplo, muy considerables, también era el del distrito de Río Negro. Muy hermoso, muy trabajado en los últimos tiempos, que se había embellecido. Y otro de los parques, posteriormente, que tenía que tiene espacio y tiene mucho recreatividad para poder circular, caminar, ambiente y espacio, campo, era pues la plaza principal de Pichanaki. Bueno, se han ido modernizando otros parques posteriormente, como por ejemplo, vuelvo a repetir, el caso de Río Negro, el caso de Satipo, por ejemplo, el caso de Masamari, el caso de Pangoa, que se han ido modernizando las plazas, en este caso hablando específicamente de parques. De ahí, ahora último, recientemente, el día de ayer, han logrado inaugurar el parque de Santa Ana Perené, que le da pues un nuevo rostro a esta población, por supuesto, vuelvo a decir, en el casco urbano. Seguramente las autoridades han dado, es pequeño, pero es bastante muy acogedor, muy asequible, tiene su particularidad. Este parque tiene una infraestructura muy hermosa, muy moderna, y se ha dado pues este momento de que se va mejorando las plazas de la Selva Central, ¿no? Los parques de la Selva Central van mejorando, van dando un nuevo rostro, van dando, y es las plazas modernizadas. No tuvo este duro cuestionamiento la plaza de el distrito del Perené, o en este caso el parque del Perené inaugurado el día de ayer. En la provincia de Satipo modernizaron el parque, en este caso el alcalde Charlie May, pero sí hubo cuestionamiento, duro cuestionamiento, incluso por un parlamentario de la Acción Popular, Ilich López, entre otros, tuvo duro cuestionamiento. Y a estas alturas la inauguraron, preinauguraron, como quieran darse, pero el parque de Satipo ya está inaugurado, ya está entregado a la población. Igual caso del Perené, cosa que no se ha hecho el cuestionamiento que se había dado en otras oportunidades. Con eso podríamos comentar en relación a este tema. Pero también esta plaza de Perené le da pues un nuevo rostro y una nueva forma de que puedan tener el avance y el trabajo desarrollado. Seguramente hubo una convocatoria o un trabajo desarrollado por el equipo técnico, a la misma vez evaluado por el alcalde de Perené, Jordán Soria, para que pueda impulsar y pueda tener esta decisión de tomar y gestionarla, si ha sido con inversión del gobierno local, o ha sido una inversión por gestión, ha sido una inversión sacada del gobierno regional. Es necesario aclarar de dónde salió la plata para financiar más de 2 millones de soles en el parque de Santa Ana,

vigilancia en relación a ello, pero la situación es que el parque de Pichanaki tiene una inversión, si es que más no me equivoco, más que supera los 4 millones o 6 millones. Eso debe ser un emblemático parque. Desde luego, se debe también visionar a largo plazo, ¿no es cierto? Porque la plaza no puedes estar mejorando o cambiando a cada instante o a cada media, cada 5 años, cada gobierno, desde luego. Pero la verdad es que ya el distrito del Perené se ha adelantado y el día de hoy cuenta con una plaza o cuenta con un parque que le da pues un nuevo rostro en el casco urbano, una nueva forma de tener en relación a la al tema urbanístico, y se ha dado pues esta gran posibilidad de que la plaza o el parque de Santa Ana pueda tener un nuevo una nueva presentación. Y saludamos por supuesto a las autoridades, saludamos al equipo técnico, saludamos a la gente y sobre todo al pueblo, porque el pueblo es el que el beneplácito que recibe, y la gran satisfacción es para la población. Las autoridades pasan y las obras quedan, los hechos quedan, desde luego, ¿no? Esa es la gran verdad. Y por supuesto vuelvo a indicar de que en el distrito de Pichanaki el espacio que tiene la plaza o el parque que tiene va a necesitar de muchísima más inversión, seguramente por el tamaño, por la gigantesca, por el gigantesco espacio que tiene, y es una de las plazas o es uno de los parques más grandes de Selva Central. Cuando menos Satipo también tiene un espacio considerable. Sin embargo, también invocamos a que se pueda ejecutar en este gobierno o en el próximo gobierno, porque los estudios técnicos que han desarrollado, presentados en el sistema de avance del proyecto urbanístico de la plaza de Pichanaki o el parque de Pichanaki, se ha podido ver pues una moderna infraestructura, trabajado, desarrollado, pero esto todavía en fase de estudios, esto en fase de expedientes, seguramente en fase de avances técnicos, pero necesitamos de que espero pronto se haga una realidad también, porque desde luego los parques dan la primera impresión en todas las ciudades, son los que llegan los ciudadanos. Un ciudadano, el primero que llega en una ciudad, o cualquier ciudadano que llega a una ciudad, lo primero que busca es un servicio higiénico, por supuesto. Cualquier ciudadano que pueda llegar busca muchas veces, pero en la gran parte estadísticamente busca pues encontrar un servicio higiénico. Posterior a ello, minutos después, va a tener que dirigirse a un parque, a la plaza, o en su efecto a un mercado, porque busca alimento, busca comida, o busca pues estadía o espacio, ¿no es cierto? Entonces la ciudad o las personas quienes viajan a las ciudades buscan en primera instancia un servicio higiénico, posteriormente buscan o es que un mercado para dar un buen suculento alimento, o en su efecto irse a una plaza o un parque, conocer mínimamente un parque de una ciudad. Si tú te vas a Pucallpa, quieres llegar al parque. Si tú te vas a San Alejandro, por así decirlo, que es un pueblito, vas a querer ir al parque. Si te vas a Tingo María, vas a ir al parque, que por cierto es hermoso. Si te vas, por ejemplo, a Pachité, al parque, en Tarapoto, el parque. Si te vas a Huánuco, también el parque. Oiga, recomendado o no, pero el parque de Huánuco es una situación catastrófica. No por la infraestructura, no, sino por un tema de que el parque de Huánuco tiene pues sus visitantes que son pequeñines y no te dejan ni siquiera quedarte o sentarte tranquilo un minuto. Ya se imaginan a qué me refiero. Tú no puedes sentarte tranquilo y en paz, por supuesto, por lo menos. Si tú te vas, por ejemplo, a Daniel Acías Carrión, o a Cerro de Pasco, donde por cierto se encuentra el hospital más alto del mundo, si alguien no lo sabía, voy informándote, el hospital Daniel Acías Carrión es el hospital más alto del mundo, inaugurado por el exmandatario Martín Vizcarra. Por cierto, también vas a querer encontrar el parque. Si tú te vas a Huancayo, vas a querer llegar al parque. De alguna manera, de todas las ciudades, en Trujillo, en Chiclayo, vas a querer llegar al parque, por ejemplo. No hay vuelta a quedar. No es el castillo de Chanchan, Chinchín, ¿cómo se llama? ¿Cómo se llama el castillo? Que está en el sur de Lima. Y esto es una...

monstruosidad, ¿no? Es un monumento, pero de buenas a primeras, pues hermosísimo, ¿no? Desde luego, a los que hayan ido. Y a la misma vez también, ese es el recorrido. Eso es donde se da, ¿no es cierto? Es el tema, que toda la gente, pues, recorre. Gracias por la corrección. Muchas gracias, la gente de alguna manera está atento. El castillo de Chancay, por supuesto, no es de Chanchan. El castillo de Chancay es una situación hermosísima que tiene una historia gigantesca, y invito a la población, a la gente, a los ciudadanos que nos van a viajar a Lima en algún momento, tómate una escapadita al castillo de Chancay, y es hermosísimo, tiene una historia y es más allá de todo, pues construido, y tiene una historia muy hermosísima a la misma vez. Y así la ciudad, los ciudadanos y la gente que viaja va a tener que llegar a una plaza, a un parque de alguna manera. Si no han logrado conocer un parque, te vas a Lima y desde luego la mayor parte, si es que no es por negocio, y si es por viaje, si es por paseo, si es de turismo, vas a Lima, vas a querer llegar a la plaza, a un parque, desde luego. La gran parte no vas a querer irte a un mercado, encajonarte. O salvo que sea por negocio y comercio, vas a tener que ir pues a los mercados gigantescos que existen en Lima, sea de ropa, sea de montón de temas, porque cada sector tiene un parque, si se llama industrial, en fin. Y así vas a conocer, tú te vas a Andahuaylas igual, te vas a Acobamba, Huancavelica, yo no sé quiénes conocen, los que conocen Acobamba, saludos a la tierra huancavelicana, tierra del mercurio, que por cierto saludo al arquitecto Francisco Velázquez, que es de Acobamba, huancavelicano, por cierto que ha llegado allá en sus 8 años, si es que no me equivoco, al distrito de Pichanaque para asentarse en Pampacamona. Bueno, es parte de su historia del arquitecto Francisco Velázquez, que estudió, por cierto, educación primaria en Pampacamona. Entonces, donde vaya siempre la gente va a poder llegar a un parque para poder tomarse una fotografía, para hacer una visita, para cualquier momento, escenario, pero llegas a una plaza. Y Parinacochas, gracias, también es no tuve la oportunidad de llegar, por ejemplo, a este bulevar de Parinacochas, pero tuve la oportunidad de verlo, pues, por información, pero no tuve ese anhelo de haber llegado, por lo menos, hasta el día de hoy, en algún momento será. Pero así, hay parques, tú te vas al parque de Cerro de Pasco, por lo menos a la gente que conozca. Cerro de Pasco tiene pues un parque, pero por la misma altura, ¿no? Por la misma altitud, por la misma situación del frío, es un parque pues desolador. Para la gente es hermosísima, pero para los que conocemos en selva, para los que conocemos en la costa, como te vuelvo a decir, el Trujillo, en Chiclayo, la situación es diferente. Y hay parques como en Tacna, por ejemplo, que se han dedicado a hacer, a vivir de turismo y vivir de este rubro, entonces tienen que ir mejorando. El Carcos de Oxapampa, que tiene una particularidad para mí que no es hermosísimo, no es un parque pues que da el lujo, que da la talla para poder comentar de que tú tienes un parque, oh Dios, qué hermosura, tampoco. Tú te vas a Villarrica, no es un parque que vas a decir, oh, qué señor parque, un momentito. En Villarrica la gente va, el turista va, por lo mismo de que está vendido con el cliché del café más fino del mundo, qué sé yo. Por ejemplo, en Oxapampa no está vendido por el tema del parque, sino es la cultura austroalemana que tiene y le da este toque de que en Oxapampa la gente va, por lo menos porque tiene una cultura la gente de no hacer el esfuerzo. Seguramente en Oxapampa una sola persona puede hacer el servicio de limpieza de la plaza del parque sin ningún problema, porque la gente oxapampina tiene otra cultura de utilizar de cualquier, y a la misma vez pues no es un parque que tiene como la plaza de, o como el parque de Pichanaki, donde hay pues cientos de personas por día, horas de la noche, ¿no? Los fines de semana esto explota, prácticamente colapsa, por no decir en las fechas festivas peor. Y la gente, por la cultura que existe, lamentable y vergonzosamente doloroso, y lo tengo que decir a cuatro vientos, es que lamentablemente la cultura

0: ciudadana de nuestro medio es diferente a la de a la que los que pasan en Oxapampa. Pero ¿sabe qué cosa pasa? El ciudadano que se comporta en la plaza de Pichanaki, por así decirlo, llega con la familia, tira la basura donde quiera, lo deja en el piso, lo deja en la vereda, tira donde sea, en la plaza de Pichanaki. Este mismo ciudadano que es así, que tiene esa cultura, esa costumbre, esa forma de vivir, de arrojar la basura, de arrojar los papeles, de arrojar cualquier envoltorio de una golosina o cualquier uso que va a desarrollar, que lo hace en la plaza de Pichanaki, se va a Oxapampa y en Oxapampa no tira ni un solo papel, ni el pelito quiere que se caiga, ni nada absolutamente. Lo deja limpio, se lleva en el bolsillo. ¿Por qué cree que pasa eso? ¿Cuál es la cultura? ¿Cuál es la explicación que le das a ese, a esa forma de vida, a esa forma de costumbre? Debe haber alguna manera de poder explicar, ¿no es cierto? Pero en Oxapampa, la gente que va, que tiene esta costumbre, que tiene esta forma de vida, esta idiosincrasia, llega a Oxapampa y en Oxapampa tiene otra cultura y no tira los papeles, no tira la basura al parque, a la plaza, al piso. Y el parque de Oxapampa, por supuesto, tiene pues esta cultura, la gente tiene esta idiosincrasia de tener el cuidado respectivo de proteger y no ensuciar la plaza o el parque, por lo menos. Al menos, ¿qué dijo el alcalde Jordan Soria en esta inauguración el día de ayer de esta pequeña pero hermosa hermoso parque en el distrito del Perené, Santana Capital? Y ha declarado a los diversos medios de comunicación quienes han desarrollado esta cobertura, por supuesto, de que en Selva Central ya contamos con un nuevo parque y está ubicado en el distrito del Perené, y espero que la población o los que administren hagan el cuidado respectivo en relación a esta plaza, por supuesto, que necesita mucho de las autoridades de quienes administran en el distrito del Perú.
1: La hermana Elvira Agruta Interesa Puma.
2: Sí, porque solo no hubiera sido posible. Hay muchos profesionales, hay muchos, como dice, genios o artistas dentro de nuestra región. Como dice el señor Zoilo también, que ha estado presente, ha venido él propiamente y lógicamente ha querido mostrar su arte acá también en el tema de los monumentos. De eso, en verdad, agradecer a Dios. A todos, ¿no? Como la Sinfónica de Amadeus, ahí que está el día de hoy acá, presente con los jóvenes, a los jefes de las comunidades nativas, ¿no? A los diferentes alcaldes de los centros poblados, a nuestros regidores, a nuestras autoridades políticas, ¿no? Que prácticamente a la superintendenta, a la presidenta de la Corte Superior de acá, sede Perené, a todos quienes han estado presentes, al sector salud, ¿verdad, hermanos? Muy agradecido. A los medios de comunicación que estos días de repente han estado compartiendo que se va a inaugurar el parque, es por eso una multitud que se ha trasladado hasta acá, ¿no? De seguro mañana muchos van a decir por qué no llegaron las invitaciones, pero pronto estaremos inaugurando otro bonito atractivo turístico que es la plaza de la urbanización Santa Rosa, dentro de la zona urbana, que es casi 4 veces más grande que esta plaza,
3: ¿no? Señor alcalde, para felicitarlo también que usted ha tomado profesionales para que ejecuten estas obras inéditas de Perené.
2: Sí, bueno, agradecer infinitamente a todos quienes se han sumado en su oportunidad, ¿no? Y bueno, los trabajadores, muchos de ellos son de acá de la zona y han estado haciéndolo. Siempre uno va a querer hacer con cariño, amor, ¿no? Para esta tierra, hermosa tierra. Así es, mis hermanos, muchas gracias. Todavía continúa esta inauguración, ¿no? La Sinfónica, de repente, va a haber desfiles. Vamos a entregar 20 títulos de propiedad. De repente, hermanos, el tiempo nos queda corto. Muchas veces, a veces no lo podemos ni responder por el celular, porque no, en nuestro distrito Perené hay muchas necesidades, hay mucho trabajo por realizar. Espero su comprensión.
4: ¿Para cuándo Miricharo? ¿Para cuándo Miricharo?
2: Miricharo, el centro poblado, se ha gestionado más de $1,000,000 para la plaza principal del centro poblado de Miricharo, ¿no? Lo mismo se ha gestionado para Maranquear y con crédito suplementario, $950,000. Más de $700,000 se está destinando para la plaza de la segunda meseta, para los juegos recreativos.
4: ¿Cuándo se
2: recuerdo? Sí, ya lo vamos a estar comunicando a la prensa de Pampa Tigre que está presente.

0: placer poder saludarlos. Un abrazo a todos los miles y miles de oyentes de este espacio noticioso. Gracias por permitir ingresar a sus hogares. Gracias por compartir este enlace telefónico y un saludo cariñoso a los integrantes de su mesa de trabajo esta mañana.
1: Acaban de confirmarme de que el grupo Espíritu Solidario ya llegaron al distrito de Pichanaki para esta gran campaña.
0: Sí, hacer un llamado a toda la población que ya estamos acá, acabamos de llegar el día de ayer por horas de la tarde, ya finiquitando algunos puntos, calibrando los equipos de bioquímicos para poder realizar los exámenes de laboratorio clínico y obviamente tener resultados fehacientes, tener resultados acertados, y el único beneficiado frente a esta campaña es la población. Por favor, las personas que se han venido enterando, nuestros pacientes que se han venido enterando, por favor, informar que la campaña es en la parroquia Carolina Parón. No es por llamada, no es en un hotel, no es en nada por el estilo. Es en la parroquia Carolina Parón, mi estimado amigo Villa.
1: Correcto. Ahora, en esta, acaban de confirmar, ustedes ya arribaron el día de ayer, el día de hoy, ya hay una comitiva de avanzada que va a estar seguramente haciendo, desarrollando todo el protocolo, toda la organización, todo el avance, porque hay que trasladar equipos, hay que trasladar material logístico, hay que tratar seguramente todos los profesionales, los especialistas. Si nos puede ya ir confirmando, ya están en Pichanaki los que nos acaban de confirmar vía la coordinación.
0: Sí, ya estamos, en este caso el primer grupo, ya está acá en Pichanaki. El segundo grupo llega aproximado a eso de las 4 o 5 de la tarde a fin de poder finiquitar todos los detalles y poder pues empezar la campaña el día miércoles, hacer un llamado a toda la población que traten de venir por favor en ayunas, sin haber comido absolutamente nada. Los pacientes que están sospechando de repente el desorden lipídico, ¿qué quiere decir? El tema de colesterol, el tema de triglicéridos, reconociendo pues que hay pacientes que están presentando síntomas muy, muy peligrosos, como dolor de cabeza, mareo, náuseas, zumbido del oído, adormecimiento de brazos, adormecimiento de piernas. Creo yo que se debería de sumar importancia y tener un poquito de sentido de urgencia frente a estos síntomas, porque podrían costarnos la vida, mi amigo Guillermo. En el Perú, primera causa de muerte son los infartos. La gente está a diario de infarto, no solamente cerebral, quiero decir, de derrame cerebral, sino también de infarto cardiovascular. Creo yo que deberíamos de sumarle atención toda vez que de repente estoy presentando mareo, náuseas, zumbido del oído, adormecimiento de brazos, adormecimiento de piernas, a fin pues de poder tratarnos, a fin de poder ver la solución o por lo menos un esquema de tratamiento para este tipo de enfermedades. No solamente eso, sino también en las imágenes de ecografía. Son 10 imágenes de ecografía, no olvidarse. Son 10 imágenes de ecografía por 65 nuevos soles y 10 exámenes de laboratorio clínico por 35 soles. El área de densitometría ósea, 35 nuevos soles. Esto es una campaña extraordinaria para poder aprovechar y hacer mi llamado a toda la población, mi amigo Guillermo.
1: ¿Mañana a qué hora se abren las puertas del salón parroquial para iniciar las primeras atenciones, las primeras consultas, que por cierto están ya impulsando con esta gran campaña médica de solidaridad?
0: Sí, el día de mañana, a partir de las 8 de la mañana, ya estamos empezando la campaña, estamos ya obviamente atendiendo a los primeros pacientes. Hacer este llamado, por favor, a aquellos pacientes que están teniendo dolor articular, dolor de hueso, de rodilla, de hombro, de codo, de repente están queriendo ver algún tipo de solución. Nosotros estamos realizando las ecografías de partes blandas, músculo esquelético, de coyuntura, para que estos pacientes puedan saber el por qué el dolor. Lamentablemente, a veces cuando nos duelen las articulaciones, no sabemos por qué, y lo único que hacemos es tomar algún relajante muscular, tomar algún analgésico, solamente inhibir el dolor, quiero decir, pasar el dolor, pero por dentro las articulaciones se siguen dañando. El hecho de que no nos duela no significa que estamos bien. El dolor articular va más allá que solamente calmar el dolor, mi amigo Guillermo. Por eso, hacer un llamado a toda la población que está teniendo este tipo de dolor articular. Estamos trayendo nuestro equipo con un transductor diferente. Este transductor va a darte el lujo de poder observar los tejidos blandos de cada articulación. Llámese codo, hombro, rodilla, tobillos, todas las articulaciones, cervical y todo lo demás.
1: Ahora, en relación a ello, ¿quiénes son las

0: el staff de los especialistas quienes llegarán al distrito de Pichanaki en esta gran campaña, si nos puede ir adelantando.
1: Sí, va a estar el doctor José Sandrona, que es traumatólogo, va a estar el doctor Vladimir Peche, que es cirujano, asimismo va a estar la doctora Andrea Curias, que es médico general, va a estar el doctor Víctor Pino, que él es especialista, es médico familiar, muy aparte de todo, él es especialista en temas de ginecología también, al igual que la doctora Cumia. Así es que recomendaría, por favor, que traten de aprovechar. Va a estar el licenciado José Chávez, que es médico tecnólogo, así es que para poder tener pues una campaña asegurada, todos con un perfil profesional muy alto, todos colegiados, así es que recomiendo, por favor, que traten de aprovechar esta maravillosa oportunidad.
0: A partir de las 8 de la mañana se abren las puertas y a la misma vez va a ser en horario corrido, va hasta el día domingo, de repente la población para que pueda acercarse, porque la gran parte pues el fin de semana, sábado, domingo, se acercan a una campaña en el distrito.
1: Así, vamos a estar hasta el día domingo, esto es en horario corrido, tratar de aprovechar, por favor, porque es una campaña pues que obviamente está canalizado para aquellos pacientes que por casos insustanciales no cuentan con los recursos necesarios para poder asistir a un centro de atención permanente, no cuentan con los recursos necesarios para poder asistir a una clínica de prestigio. Creo yo que esto es una maravillosa oportunidad, toda vez que de repente no contamos pues con los recursos necesarios, porque valga en verdad, mi amigo Guillermo, asistir a una clínica de prestigio toma costo, toma gasto. Entonces, muy aparte, que a veces tenemos que esperar por los resultados, pues un día, dos días, tres días. Sin embargo, acá no. Acá lo único que hacemos es, antes, usted llega a las 8 de la mañana, le toman la muestra de sangre, mientras vamos esperando los resultados de la muestra de sangre y la muestra de orina, le van haciendo la ecografía, en cuestión de una hora el paciente ya tiene todos los resultados, tiene ya todo el informe muy bien detallado, una receta bien prescrito para que el paciente ya pueda pues empezar su tratamiento de una forma definitoria. Así es que esta es una campaña extraordinaria, esta es una maravillosa oportunidad, creo yo que las oportunidades son para poder aprovecharlas, mi amigo Guillermo.
0: Correcto, hay pacientes que ya se han atendido con el Grupo Corporativo Espíritu Solidario en una campaña el año anterior, ellos de repente también la invitación y el llamado.
1: Sí, ya se han atendido, muy aparte de ello, ya tenemos muchas personas que están agendados, nosotros en el transcurso de todo este tiempo que hemos venido visitando Pichanaki, y hemos ido fidelizando a muchos, muchos pacientes, entonces ahora se han enterado y algunos pensaban que vamos a atenderle en el hospedaje donde estamos, pero no, no es así. Hoy día en la mañana el personal de logística se ha encargado de informarles de una forma detallada que la parroquia vamos a atender en la parroquia Carolina Barón. Así es que traten de aprovechar, todos los técnicos, todos los licenciados en enfermería ya están prestos para poder atender el día de mañana a partir de las 8 de la mañana.
0: Sobre todo, de repente, la garantía, doctor Edwin, porque la gran parte de las campañas médicas que se desarrollan en las distintas provincias de la región, en las regiones, en los distritos, lamentablemente hacen campañas donde dejan mucho que desear, porque los médicos que vienen no son profesionales, son de repente algunos aficionados, no garantiza la transparencia, no tienen la garantía de los profesionales y al fin y al cabo, más allá de curarse, se enferma la población, se convierte pues en una desgracia muchas veces y al fin y al cabo salen los pacientes o los ciudadanos estafados. Entonces la garantía que marca al Grupo Corporativo Espíritu Solidario no es que esta es la primera campaña, no es que por primera vez están llegando, sino ya hay incluso para la gente para decir de dónde son, quiénes son, de repente aparecen en la campaña el día de mañana hasta el día domingo y luego desaparecen hasta el próximo año y aparecen al próximo año en otra campaña y así se van recorriendo por todo el Perú. De repente la gente duda de ello. Ese es un tremendo problema, lamentablemente.

0: en la ciudadanía, porque ya vivieron pues este tipo de situaciones en diversas oportunidades. Entonces, ¿cómo garantiza el grupo corporativo Espíritu Solidario si solamente aparece en la campaña en esta semana y luego desaparecen, o dónde se encuentra? Y no es la primera vez, por supuesto, que vienen a Pichanaki, sino ya son oportunidad de veces. Incluso hay pacientes que están siendo atendidos seguramente con seguimiento en atenciones. En esta parte, ¿qué comentario nos puede dar, sobre todo para la ciudadanía, que pueda tener pues esta confianza y no tener esta gran duda en la presentación o en esta campaña que van a desarrollar ustedes en esta semana?
1: Sí, nosotros hemos tenido, bueno, al llegar nomás, hemos tenido pues el informe de algunos pacientes que manifestaban que han venido ciertas personas pues a realizar de repente algún tipo de campaña en el área de salud, pero lamentablemente pues no han sido bien atendidos. Nosotros somos un corporativo médico, tenemos nuestra categorización por Renipres y su salud. Muy aparte de ello, nuestro policlínico está en Huancayo. En realidad, las personas que se han venido atendiendo con nosotros tenemos un modo de poder atender. Fidelizamos a nuestros pacientes, los sistematizamos a nuestros pacientes y le agregamos al grupo, a la familia del Corporativo Médico Espíritu Solidario, para que toda vez que de repente ellos quieran hacer un tipo de consulta en este grupo del WhatsApp que nosotros tenemos, que son miles y miles, nosotros mandamos información todos los días. Van a darse cuenta que la atención que nosotros brindamos frente a algún tipo de patología, frente a algún tipo de enfermedad, es muy, muy diferente. Así que recomiendo yo, por favor, que traten de aprovechar toda la población para que puedan ustedes ser testigos presenciales de la calidad de trabajo que realiza el Corporativo Médico y Espíritu Solidario. De repente, obviamente, con cierto grado de desconfianza de parte de la población, porque no saben la calidad de atención que nosotros brindamos, el esquema de tratamiento que nosotros damos a nuestros pacientes. Nosotros manejamos un panorama distinto en el tema de servicio, en el tema de atención, mi amigo Guillermo. Nuestro principal objetivo es tratar a los pacientes como si fueran nuestros propios familiares. Nuestros médicos son médicos que están estructurados a base de mucha empatía, de mucha solidaridad, porque muy aparte de profesionales, somos seres humanos. Y estamos estructurados a base de mucho cariño, de mucho amor. Así es que las personas que de repente ya se han atendido con nosotros saben la calidad de trabajo que nosotros realizamos. El Corporativo Médico Espíritu Solidario ha venido trabajando desde muy abajo. Nosotros realizábamos pues examen de tamizaje en las instituciones, en el tema de hemoglobina, totalmente gratuito, sin cobrar absolutamente nada. Dábamos talleres de escuela de padres en temas de cultura nutricional, totalmente gratuito. Hemos ido de a poco, hasta llegar a realizar pues nuestro primer centro de atención permanente, nuestro policlínico allá en Huancayo, con todos los servicios, con la mayoría de las especialidades, y tenemos pues muchos pacientes, y nos hemos convertido la número uno en Huancayo en ayudar a pacientes que tienen dolor articular, llámese dolor de la rodilla, dolor del codo, del hombro, de la zona sacrolumbar, de la cintura, quiero decir. Así es que sean testigos presenciales, que vengan a esta campaña y van a darse cuenta que nosotros somos muy, muy diferentes pues al formato de en este caso de tratamiento que de repente se ha llevado anteriormente y han llevado mala impresión pues de algunos colegas que han realizado campaña aquí en Pichanaki, mi amigo Guillermo.
0: Correcto, muchas gracias. En Huancayo entonces se encuentra el policlínico del grupo corporativo Espíritu Solidario, de los especialistas quienes no logran ser atendidos en Pichanaki, pueden viajar a Huancayo. Si yo mañana quiero atenderme o la próxima semana quiero atenderme, no puedo llegar a esta campaña, doctor Edwin. Si en esta campaña no puedo llegar, entonces podría yo tomarme el tiempo y podría viajar al policlínico a Huancayo, y en Huancayo me podrían atender. Seguramente los costos son diferentes a comparación de una campaña que se está desarrollando en Pichanaki, pero hay esta gran ventaja de conocer el policlínico en propio Huancayo, en capital de la región Junín. Algo más en la parte final, por favor.
1: Sí, y muy aparte de ello, mi amigo Guillermo, si usted viene a atenderse con nosotros vamos a sistematizarlo a usted, vamos a tratar de estar más cerca, más conectados. Ahora la ventaja que tenemos pues es que la mayoría

0: aplicativo del WhatsApp, tenemos nuestro celularcito, incluso pueden encontrarnos en la, tenemos nuestra página web, tenemos muchas cosas para que el paciente, tenemos nuestros formatos muy bonitos, para que venga, el paciente va a tener hasta el croquis de cómo llegar a nuestro policlínico allá en Huancayo. Esta campaña está muy asegurada, así que recomendaría, por favor, que traten de aprovechar los preparativos para poder venir hasta este fin de semana, que es el día domingo, en la parroquia Carolina Baró, desde 7 de la mañana, desde, bueno, el día de mañana miércoles, desde las 8 de la mañana hasta 5 o 6 de la tarde en horario corrido. Así es que los estaremos esperando a toda la población, mi amigo guía.
1: Muchas gracias, doctor Edwin Espíritu. Son 6.52 en todo el país, la gran campaña médica que se va a desarrollar en el distrito de Pichanaki. No es para menos, a ver si pueden hacer la coordinación interna, por favor, para que de una vez por todas, no cuesta mucho, ¿no es cierto? ¿Cuánto está de densitometría ósea? 35 soles, ¿no? Y a ver si podemos ahí entablar para nuestros oyentes quienes están atentos. Y atento al programa, porque en cualquier momento producción puede decir y nosotros anunciamos, es momento de... Es momento de llamar. Podríamos dar el punto en cualquier momento, porque siempre este programa ha sabido regalar pues consultas gratuitas, exámenes gratuitos y mucha premiación al que, por lo menos, al que está atento en el programa, ¿no es cierto? Al que está atento en el programa. 6.53 a nivel nacional y el Grupo Corporativo Espíritu Solidario, por supuesto que ya está en el distrito de Pichanaki con esta gran campaña que se va a desarrollar.
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1: 6.55 a nivel nacional, amable oyente. 6 de la mañana con 55 minutos en todo el país. Buenos días y bienvenidos. Nos faltan minutos para irnos a la pausa comercial. Atentos a elecciones regionales municipales 2026 y si viene, novedades, por supuesto. En la provincia de Chanchamayo, los que ahora Prensa Directa, Poderoso Noticias y Radio Paraíso están informados, ahora a estas alturas, el jurado electoral especial y el jurado nacional de elecciones ya está entregando resoluciones de inscripción de manera oficial a los candidatos. Resolución de inscripción de manera oficial a los candidatos. Entiéndase bien de que la

Solución es una, la inscripción es una cosa y la resolución de aceptación de ser admitido es otra cosa. O sea, ¿cómo le explico a mi oyente? A ver, una cosa es que el candidato mediante su personero legal desarrolla una inscripción. El personero legal recoge todos los datos de quienes van a ser candidatos. Alcaldía, teniente alcalde, regidurías y lo demás, accesitarios y suplentes, qué sé yo. Finalmente, el personero legal lo tipifica o lo convierte en un documento y lo traslada al jurado electoral de Chanchamayo, que es único en Selva Central, por si acaso. Una vez trasladado toda la documentación y entrega al jurado electoral especial para su inscripción, logra su inscripción, hace el pago del derecho, porque desde luego se hace un pago correspondiente, la tasa que es normalmente el derecho de pago, por inscripción. Cumpliendo los requisitos, te inscribiste, ya los plazos han vencido hace mucho tiempo, correcto. Una vez inscrito, el jurado electoral especial inicia el proceso de revisión de todos los documentos y hace las observaciones y te da plazos establecidos para que tú puedas levantar estas observaciones. Y en el plazo establecido, si no logran levantar esas observaciones, prácticamente, y hay otro escenario. Tú te inscribiste como candidato, ¿no? Los candidatos se inscriben mediante su personero legal. Desde ese momento hasta que la resolución les entregue, ¿no? Una vez entregado la resolución, todito en azul, entonces recién se convierten en candidatos admitidos, inscritos oficialmente, inscritos legalmente. Entonces, a estas alturas, los candidatos ya están recibiendo y muchos ya han recibido semana anterior, días antes, y algunos recién en las últimas horas, están recibiendo las resoluciones oficialmente inscritos a la candidatura de la provincia de Chanchamayo. Y no solamente a Chanchamayo, sino también al distrito del Perené, a Pichanaki, a todo en elecciones regionales municipales 2026. En la provincia de Chanchamayo, azulito, expedido, admitido, inscrito, oficialmente candidato a la provincia de Chanchamayo, de acuerdo a Prensa Directa, está Josip Guerrero, alcalde de Monobamba, rumbo al sillón municipal de la provincia, provincial de Chanchamayo. Inscrito oficialmente por el partido político Renovación Popular. En segunda instancia también, candidato de Batalla Perú, Eliseo Pariona Galindo, oficialmente inscrito a la candidatura de la provincia de Chanchamayo. Otro de los candidatos oficialmente inscritos, Raúl Aliaga Sotomayor, de Alianza para el Progreso, inscrito oficialmente ante el Jurado Nacional de Elecciones. ¿Hay más? No hay más. Hablamos con resoluciones, por si acaso. El caso de Jordan Soria ha sido observado. Yo no sé si será improcedente, declararán admitido. Al fin y al cabo, tienen que apelar a la última instancia, es el Jurado Nacional de Elecciones, si es que la logran. Antes de ello, en la región Junín. En la región Junín, rapidito, oficial, limpiecitos, conocidos. Está Dimas Aliaga, por Renovación Popular a la región Junín, y Fernando Orihuela, por Podemos Perú, a la región Junín. Limpiecitos. Bueno, todavía comandante Charlimay, por Batalla Perú, tiene la última apelación al Jurado Nacional de Elecciones. Arnoldo Maima está en el mismo camino, probablemente no se salve, probablemente digo, espero que las cosas vayan bien. Pero en campaña electoral cualquier cosa puede pasar. Rapidito te informo lo que pasa en Pichanaki, quienes están inscritos oficialmente, antes de irme a la pausa comercial, por favor. Candidato oficialmente inscrito en Pichanaki. Con resoluciones, ¿ah? Hablo con resoluciones que cuenten en nuestras manos, que tenemos en nuestra mesa de redacción.

oficialmente inscrito en el partido político Fe en el Perú. Vamos a empezar por ahí. Ernesto Torres Guamán, más conocido como Payasito Torres, inscrito oficialmente y candidato oficial con resolución aprobado en el Jurado Nacional de Elecciones emitido. Eduardo Mariño Arquíñigo, oficialmente inscrito por Renovación Popular, candidato a alcalde del distrito de Pichanaki, con resolución admitido. Ojo, van dos. Eduard Canchari, el hermanón, que va también como candidato oficialmente inscrito por Acción Popular al sillón municipal de Pichanaki. ¿Quién más? Arquitecto Francisco Velázquez, oficialmente inscrito con resolución que cuenta en nuestra mesa de redacción. Hasta ahí van cinco.

0: Bueno, el resto tiene que concluir con las observaciones y si ya tienen la resolución, no se visualiza todavía en el jurado electoral especial, jurado nacional, probablemente en las próximas horas, próximos minutos o próximos días tendrán las resoluciones. O sea, estamos hablando oficialmente con resoluciones ya oficialmente entregadas. El arquitecto Francisco Velázquez, Eduardo Canchari, Payasito Torres, Eduardo Mariño y... ¿A quién más? Las que tenemos las resoluciones oficialmente en nuestras manos y que se ha podido contrastar para tener esta candidatura. Arquitecto Francisco Velázquez también, gracias. Y el resto hay que esperar los que podamos tener o puedan tener. Y de las tantas que hay observaciones, ojo, que probablemente un candidato a Pichanaki, probablemente esa es nuestra percepción hasta donde hemos podido revisar, probablemente un candidato a Pichanaki, no logre inscripción. Ni siquiera está admitido, ni siquiera está observado, sino ya está casi por declararse, por no ser improcedente. Ahí la cosa va a complicarse. Tendrían que apelar en la última instancia al Jurado Nacional de Elecciones. Y en el Jurado Nacional de Elecciones tendrían que levantar, o peleársela prácticamente, una batalla legal, ¿no? Una bronca legal, para que puedan tener... aceptación finalmente. Me voy a la pausa comercial de la empresa y voy a retornar ahí. A la vuelta de la pausa hablamos esto y otros temas también. El caso de Sangani. ¿Quieres saber cómo va a ser el caso de Sangani? Ya tienen delegados y ya tienen alcaldes encargados, si se puede llamar estos de juntas vecinales, delegados vecinales, que son ya alcaldes interinos, si son o no son. ¿Se puede llamar a autoridades interinas o no? Son representantes, pero ¿hacen de alcalde o no hacen de alcalde? ¿Hacen de funcionario o no hacen de funcionario? ¿Van a manejar la plata o no van a manejar la plata? ¡Ojo, pestaña y ceja! Sangani va a recibir probablemente un presupuesto prontito. O sea, ¿qué cosa va a pasar? A Perenea y Jordan Soria le van a tener que hacer mochito, una mochada, y el presupuesto le lanzan a Sangani. ¿Cuándo? ¿A partir de cuándo? Porque Sangani ya es distrito. Ahora el presupuesto siguiente le llegará a Perené la mitad de lo que era, o hasta menos, y el resto se viene para Sangani. Pero Sangani, ¿dónde? ¿A qué cuenta recibe? Ojo, pestaña y ceja. Te voy a ir comentando luego de la pausa comercial. 7:05. Las disculpas del caso por excedernos unos minutitos.
1: Ya retornamos. Prensa Directa.

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7 de la mañana con 14 minutos en todo el país, 7:14. Buenos días a quienes están conectados en este momento. Hoy es martes 21 de julio del año 2026. 7 de la mañana con 14 minutos a nivel nacional, amable oyente. Mientras tanto, el trabajo que se viene desarrollando en el distrito de Pichanaki, en el sector de Sangani, la noticia también sigue siendo, muy al margen de las elecciones, que ya caliente el ambiente, por cierto, ¿eh? En las elecciones regionales, ¿sabe qué va a pasar? Ahora que están inscritos, ya no hay nada que cambiar, ya no puedes cambiar a un regidor, ya no puedes cambiar a un alcalde, ya no puedes cambiar el personero, ya no puede. De acuerdo a las observaciones, el jurado te puede solicitar y pedir de que cambies y modifiques ubicaciones, por así decirlo. Sacar nombres y colocar a otros que son accesitarios o suplentes. Eso podría darse. Pero más allá de eso, ¿sabe qué va a pasar en los próximos días y próximas horas? La candidatura va en lo siguiente. Hemos ido revisando nosotros como hombres de prensa en cada lista. Y cada lista lleva pues una cantidad de regidores en Perené, en Chanchamayo, en Pichanaki, a la consejería de la región. En la lista de, en la candidatura de algunas listas, que van, por ejemplo, más allá de los alcaldes, porque los alcaldes, desde luego, los candidatos a alcaldías van a tener que sacar, deslumbrar todo lo habido y por haber, se va a tener que descubrir ahora con el mundo de la IA, con el nuevo forma de acceder a las plataformas de las instituciones del Estado, que ya no se han vuelto, pues ahora se han vuelto totalmente accesibles, por no decir otra cosa, de una u otra manera. Vas a tener el ramillete de denuncias de cada candidato, el ramillete de denuncias policiales, judiciales, lo propio también en sentencias o no, o en procesos de en otros. Se va a dar esto. Eso está clarísimo. Igual también en los candidatos, por ejemplo, a regidurías. Primero, a los tenientes alcaldes. Si los tenientes alcaldes han sido serviciales, si los tenientes alcaldes han brindado por lo menos apoyo a la población, han estado con la ciudadanía, si han estado por lo menos brindando respaldo, apoyo, o han hecho daño al pueblo, o han hecho daño en una circunstancia, han hecho daño en algún momento, han estado con denuncias policiales, han estado con denuncias en la Fiscalía, Ministerio Público, están con denuncias judiciales, etcétera, etcétera, etcétera. Todo un tema. Ojo. Y candidatos a los primeros cargos de regidurías, ahí empieza la fiesta, por si acaso. Luego inicia con los regidores quienes acumulan, no solamente los representantes de las comunidades nativas con el respeto que se merecen, no todos los representantes de las comunidades nativas que le llaman pueblos originarios están muy bien representados. Muchas veces están cuestionados también, muchas veces están muy duramente cuestionados. Entonces, en esa línea de comentario, te voy alcanzando.

0: Datos, que por cierto van a tener que preocuparte en los próximos días, te voy comentando, y la gente va a estar atento a ello. Correcto. Son 7,17. Por otro lado, también el caso de Zangani. El caso de Zangani, el día de ayer he logrado entrevistar al señor Gilser Taipe, presidente del Comité de la Distritalización de Zangani, para que nos puedan, para que nos pueda ilustrar de cómo es el procedimiento. El día de hoy intento entablar comunicación con uno de los integrantes también, que tiene otra experiencia, o una larga y una data experiencia, diría yo, en relación a que podríamos comentar, podría hablar también incluso en cualquier momento con el señor Héctor Cueva, quería hablar también con el señor, ¿cómo se llama? Juan Ramírez, y voy a hablar con Leonardo Arequipa, para que nos pueda ilustrar un poco y enseñar y explicar un poco lo que dice incluso el caso que está pasando o viviéndose, por ejemplo, en el caso de la distritalización de Zangani. ¿Cómo es el procedimiento? ¿Quién nos puede explicar cómo se desarrolla? ¿Cómo es que se da el procedimiento de la inscripción? ¿Va a tener ya alcalde en los próximos días Zangani? ¿Va a tener ya presupuesto? Porque le van a poder recortar el tema presupuestal probablemente al distrito del Perené. ¿Cuándo le recortan? ¿A partir de cuándo se hacen las modificaciones? Y ya podría tener, o sea, vamos a ir alcanzándonos. ¿A quién le compete inmediatamente hacer la convocatoria o no a la convocatoria? ¿Cómo se llama esa junta de delegados? Todo este tema necesitamos ilustrarnos, y la gente que ha leído, que gente que tiene experiencia y que ha caminado, por lo menos nos pueda decir. ¿Cuándo nos van a entregar el presupuesto? ¿Qué dice la norma? ¿Qué dice la ley? ¿A cuántos delegados se elige? ¿A uno, dos, tres, cuatro, cinco? ¿Quiénes son? ¿Quién lo dice? ¿Quién lo dice? ¿El comité? ¿Cuándo acaban las funciones del comité? Ese es otro tema que el día de ayer me han dicho. El cargo concluye del comité de gestión de la distritalización cuando se elige a la junta de delegados. Eso ha declarado don Gilser Taipe de acuerdo a los audios que tenemos, el presidente del comité. Pero, ¿quién lo dice? ¿En qué parte de la norma de la ley o en qué parte del estatuto, en qué parte del acta, del reglamento, yo no sé, dice que el distrito de Zangani o el comité de la distritalización concluye cuando se elige a la junta de delegados? No entiendo, seguramente debe haber alguna norma, algún acta, algún documento, alguna reglamentación. Leonardo está con nosotros, con quien voy a hoy conversar. A ver cuánto se puede ayudar, a cuánto nos puede ayudar a explicar a la opinión pública también. Es parte del comité también de la distritalización de Zangani. ¿Cómo está, Leonardo? Buenos días.
1: Le agradezco. Buenos días, amigo Guillermo. Entendiendo de que el país, el Perú, vive dentro de un Estado de Derecho donde está dada todas las disposiciones. Tenemos una constitución política del Estado que regula todos los procedimientos internamente dentro del Estado peruano. Y hablando netamente sobre lo que ya se dio la ley de creación del distrito de Sangani, del cual de dicho comité he sido secretario, la misma que concluye, estoy dando mi opinión personal, concluye desde el momento que se logra el gran objetivo, y bueno, protocolarmente por ahí se comenta de que va a haber un reconocimiento a los miembros del comité y a las personas también que han colaborado y han respondido en los momentos más cruciales, ¿no? Entonces, pero eso es algo simbólico, algo protocolar. Lo formal es que ya se ha logrado el objetivo, por lo tanto, podemos, bueno, como vecinos, como parte de acá del pueblo, podemos también estar ahí pendientes, todo ello, ¿no? Pero particularmente ya como miembro del comité, desde un inicio, ojo, aclarando, del año 2018, bueno, hasta que ha concluido con la dación formal el día 15 de julio, ¿no? Entonces, bueno, yendo un poquito más allá,
0: A ver,
1: no hay
0: a ver,
1: cuestiones.
0: antes que te vayas más allá, Leonardo, Ayer

0: le preguntaba al presidente del comité, y precisamente la gente en Sangani no es tan, tan olvidadiza, no es tan caída. La gente está muy informada y sabe de lo que está pasando, y tú lo sabes muy bien. Entonces preguntaba y decía, y yo mismo también preguntaba como hombre de prensa, ¿cuándo concluye finalmente este comité de la distritalización? ¿Cuándo acaba? ¿Acaba con qué? Y si sabe que el sueño tan anhelado se ha logrado, y ha logrado este comité de la gestión encabezado por Gils, Leonardo, Yuter y otros, han logrado conseguir el sueño tan anhelado de Sangani y regalarle este premio, este logro. Y preguntaba, Gilser, ¿cuándo concluye el cargo del comité de gestión? Porque desde luego para mucha gente hay preocupación y para mucha gente hay también interés, para mucha gente también hay necesidad seguramente en querer saber. Entonces Gilser Taipe me dijo públicamente en una entrevista de que el tema de la gestión concluye, o el tema de los cargos concluye cuando se elige a la junta de delegados elegido por la provincia de Chanchamayo. Entonces me preguntaba y decía, ¿dónde dice eso? ¿En qué parte de los estatutos? ¿En qué parte de la documentación? ¿Dónde? ¿En qué acta? ¿En qué norma? ¿En qué resolución? ¿En qué decreto? ¿En dónde? ¿Dónde? ¿Dónde? ¿En qué? No sé. Finalmente ahora me dices de que esto concluye cuando lograban ustedes el proyecto de la distritalización que ha sido rubricado, oleado y sacramentado en el Diario Oficial El Peruano. Me parece un buen sustento, un buen argumento, porque cuando dices que hemos logrado el sueño y hemos concluido, cosa que prácticamente ustedes ya están en el aire, por así decirlo, salvo con el respaldo de la población, por supuesto. Nadie quiera quitarles el mérito a nadie, pero tienen el mérito de ustedes de haber logrado. Probablemente el pueblo los vaya nuevamente reelegir, les vaya a dar una encargatura, qué sé yo, pero esto tendría que ser nuevamente en una asamblea popular, entiendo así, para ir concluyendo y cerrando brechas de información refiriéndose a este tema, Leonardo.
1: Sí, he estado revisando los estatutos de la constitución del comité de creación del distrito de Sangani, en la cual en fines y objetivos dice bien claro, ¿no? ¿Cuál es el objetivo y cuáles son los fines? Y bien claro dice, logrado el objetivo, o logrado el objetivo, concluye toda la responsabilidad que el pueblo le ha encargado a dicho comité. No, en eso totalmente claro, ¿no? No hay vuelta que darle de mi parte. Uh-huh. Bueno, viendo más allá, amigo, en ese caso no habría una posición clara, transparente, ¿no? Porque aquí, así como se pregona y se dice que estamos diciendo la verdad y todas esas cosas, entonces hay que decirle la verdad al pueblo. Aquí no podemos, acá no hay tiempo para divagar, ¿no? Para estar ahí posibilidades, que no, la ley está establecida, totalmente establecida, y como precedente, como jurisprudencia, tenemos lo que ha sucedido con la creación del distrito de Alto Trujillo. Si nosotros buscamos esos antecedentes, que es papaíta, como se dice en el argot popular, lo encontramos nomás y ahí sale todito. A ver, ¿cómo es que una vez creado? Ojo, mire, ¿por qué doy las fechas, amigo Guillermo? Para que su audiencia, que está atento, porque acá nadie nos va a venir a engatusar. La ley es totalmente clara. A ver, ¿cuándo se crea el distrito de Alto Trujillo? Un 15 de diciembre del año 2022. Ya. Entonces, cuando Dina Boluarte lo tumban a Pedro Castillo el 7 de diciembre, entra ella y saca la ley. Reitero, 15 de diciembre del 2022. ¿Qué dice la ley? A ver, el marco legal dice de que a quien le corresponde nombrar la junta de delegados vecinales es a la municipalidad provincial, en este caso Trujillo. Ya. ¿Qué tiempo ha pasado para ello? 15 de diciembre 2022. ¿Cuándo sale la primera ordenanza de la municipalidad provincial de Trujillo? Solamente aprobando el reglamento para la elección de la junta de delegados vecinales, el año 2024. ¿Qué tiempo ha transcurrido?
0: 2 años.
1: Mucho tiempo. Y luego viene otra ordenanza municipal donde ya se aprueba la elección de la junta de delegados vecinales. ¿Bajo qué? Bajo la figura de un

0: con todo ello. ¿Qué tiempo ha pasado? Lo aprueban esa ordenanza, porque acá lo tenemos en la chirimoya, la ordenanza municipal 042-2025, por si acaso. Entonces, ¿cuándo se aprueba esa ordenanza? El 25 de noviembre. Entonces hay que ver ese lapso de tiempo. Y hasta ahí, hasta ese tiempo estaría el comité, bueno, solamente aclarando, particularmente aquí ya le corresponde a la Municipalidad Provincial de Chanchamayo tomar las acciones. Por supuesto que también podemos, para aquí hay autoridades, hay cuatro centros poblados, tienen sus alcaldes, por supuesto, la sociedad civil también puede estar detrás de ello, en eso no hay ninguna objeción, pero lo que sí tenemos que ver, amigo Guillermo Ñaupa, es que el pueblo también conozca todo este regulamiento, todo este encaminamiento. A ver, el MEF dice bien claro en la ley, todo está instituido bajo un marco legal, desde cuando ya no va a llegar a la Municipalidad Distrital de Perené, lo que le corresponde, por ejemplo, hablando netamente de acá de Sangani, ¿desde cuándo? Eso está también dicho, ¿no? El tiempo apremia, no podemos explayarnos tanto, pero todo está regulado. No hay otra cosa del otro mundo acá, ni tampoco al pueblo decirle que mañana...
1: A ver, perdón. Y quiero conversar con calma y quiero entender, porque voy a pensar que tomar una palabra de algún dirigente, decir que nadie es erudito en la materia, por más todo sapiente que podamos ser. Pero voy a yo tener que informarme mediante los canales de comunicación, que por cierto en un comité Leonardo tiene mucha experiencia, Gilser también seguramente, Yuter también. Y ahora cada uno tiene sus propios pareceres, interpretaciones, podría yo creer, así como hombre de prensa. Pero más allá de ello, quiero preguntar, de acuerdo a los documentos revisados, porque siempre lee y siempre lo digo públicamente, la mente regularmente elefanteásica que tiene Leonardo para poder revisar, leer, y todavía es uno de los de las personas que le gusta papeluchear, revisar, leer, buscar, informarse. Eso es bueno, por una parte, y siempre es bueno, pero pregunto, ¿qué dice la norma y qué dice la ley? El gobierno de Chanchamayo, perdón, el alcalde de Chanchamayo, la Municipalidad Provincial de Chanchamayo, ya tiene esa orden, ya tiene la predisposición, ya tiene esta documentación, muy al margen de que sea publicado en el Diario Oficial del Peruano, porque una cosa es que el Congreso haya aprobado la ley, y otra cosa es que el presidente, la celebramos, otra cosa es que el presidente la rubrique y luego lo manden a publicar en el Diario Oficial del Peruano. Una vez publicado, ya es oficial legalmente Sangani, distrito. Cosa que en Chanchamayo ya se sabe que Sangani es distrito. Pero Chanchamayo ya tiene la orden y hay una autorización expresa que ya tiene la obligación la Municipalidad Provincial Chanchamayo, con solo haberse publicado la ley en el Diario Oficial del Peruano, de que actúe y inicie todo el procedimiento en adelante para con el distrito de Sangani.
0: Amigo Guillermo, usted me hace una pregunta muy interesante. Hace 4 días hubo una reunión con presencia de autoridades, bueno, no había autoridades, mayormente puros dirigentes, donde se ha dicho que el día lunes, el día de ayer, iban a viajar a la capital de la provincia y reunirse con el alcalde provincial y ponerle en autos. No sé si ya han ido. Y si ya ha ido esa comisión, que yo por razones personales me he podido ir, me había comprometido a ir. Bueno, si ya ha viajado la comisión, entonces ya le han puesto en autos. Y el alcalde provincial, que tiene a su lado sus asesores, entonces ya han visto qué le corresponde ahora, ¿no? Si tienen que accionar inmediatamente o no. Pero en mi opinión personal, amigo Guillermo, viendo los antecedentes que se han dado en el país y leyendo también la ley orgánica de municipalidades, la 27.972, todo está regulado, tiene sus tiempos. Entonces no es como por ahí se trata, incluso por ahí, bueno, ojalá, bueno, no me quiero adelantar, pero esperemos que se pronuncie también la autoridad, que si le han comunicado, de quién tiene que recibir la orden, no sé. Entonces, pero si ya se han reunido ayer, seguramente ya habrá algún pronunciamiento del alcalde provincial.
1: Bueno, yo le alcanzo de que ayer el alcalde de Chanchamayo no

0: No ha logrado atender a la población porque había un comunicado oficial de que la Municipalidad Provincial Chanchamayo no iba a atender la primera autoridad. Eso quiere decir que la reunión habría abortado finalmente. Pero, por otro lado, algo que tomo tu palabra del comentario de Alto Trujillo, dices de que antes de hacer la elección de junta de delegados, se hace primero la reglamentación vía una ordenanza en la Municipalidad Provincial de Chanchamayo. Se va a desarrollar la reglamentación.
1: Por supuesto que sí, eso también está regulado en la Ley Orgánica de Municipalidades, en los numerales 1, 4 y 7 del artículo 107 de dicha ley, está regulado, ¿no? Entonces, tiene que haber una reglamentación. Aquí no podemos saltarnos porque, bueno, seguimos con la efervescencia, con la alegría, no, no, tiene que ser regulado a ley, porque estamos hablando ya de distrito. Entonces, eso tiene sus tiempos, pero también, como usted lo ha dicho, ¿no? Tenemos que seguir empapándonos y consultando a los que conocen también la materia, ¿no? Los que, por ejemplo, yo consulto bastante al ex regidor de la Municipalidad Distrital de Perenea, don Juan Ramírez Vivanco, a quien mis respetos siempre, y al ingeniero Mariño también, pero aunque este casito no es casi común, ¿no? Entonces, siempre, siempre, también personas tenemos al alcalde Nober Cruz Gómez, al artífice de la creación del distrito de Alto Trujillo, un profesor, un educador, que una vez le sacó una entrevista al señor Pantoja, ¿no? Igualito ahora estamos viendo esa situación porque el pueblo tiene que alimentarse, tiene que conocer de la misma fuente y de la fuente P, que es garantía, cómo ha sido ese procedimiento de Alto Trujillo. Pero dado ya lo que ha sucedido allá, tiene sus tiempos, ¿no?
0: ¿Cuál ha
1: Mire,
0: sido, de acuerdo a tu interpretación y percepción, cuál ha sido el problema para demorarse 2 años, si es que no me equivoco, en el caso de Alto Trujillo, para solamente hacer la reglamentación cuando eso se pudiera hacer de repente en menor tiempo posible? ¿Es posible hacer en menor tiempo? Porque una reglamentación entiendo que es un documento aprobado de repente seguramente por sesión de consejo con una ordenanza, pero elaborada por un equipo técnico. ¿Tan complicado es la reglamentación para que en Alto Trujillo se haya demorado 2 años promedio?
1: mire, en el caso de Alto Trujillo, es cierto lo que se ha demorado mucho tiempo. En el caso nuestro de acá, hablando de Chanchamayo, a ver, el actual alcalde va de candidato, no sé por qué tiempo ha pedido permiso de dicha municipalidad. ¿Quién asume? Si el que va a asumir va a tener la potestad o la firmeza de poder encaminar esto, no lo sé. Dado los tiempos y los antecedentes, no sé si será en esta administración que culmina el año 2026 o ya será en la nueva administración luego de las elecciones del 4 de octubre. No podría adelantarme, amigo Guillermo, pero claro que sí, el pueblo está pidiendo que sea con que se dé esto de repente lo más pronto posible, pero estaremos siempre muy atentos a lo que pueda suceder en los días
0: Correcto,
1: siguientes.
0: correcto. Pregunto, perdón. Esta reglamentación con el escenario político, con las candidaturas, porque un mes antes de las elecciones, o sea, septiembre, prácticamente deja de ser alcalde Hermenegildo Navarro por un mes y luego retorna. Si pierde las elecciones o gana las elecciones, podría cambiar algunos escenarios, probablemente. Pero digamos que se rogle la implementación durante esta gestión en los próximos meses. En adelante, recién se va a hacer la elección de la Junta de Delegados. Antes de esta pregunta, ¿cómo va a estar Sangani durante el tiempo de la reglamentación? Porque puede pasar un mes, como podría pasar medio año, como podría pasar un año, o como podría pasar 2 años, como en Alto Trujillo quisiera. Ojalá no pase tanto tiempo. Pero durante un mes, o 3 meses, o medio año, o más tiempo que pase la etapa de la reglamentación, ¿quién asume la representatividad de Sangani? ¿Quién lleva esa cabeza? Porque el Comité de la Distritalización ya feneció, o fenece prácticamente, hablando a ciencia cierta. ¿Quién va a encabezar? ¿Va a haber una reunión para tener unos dirigentes interinos para darle una potestad de ampliación al comité de la distritalización, porque sin cabeza, acéfalamente, no puede estar Zangani mientras haga la reglamentación o toma la batuta automáticamente la provincia de Chanchamayo. Y si es que no hay interés en la provincia de Chanchamayo, podría postergarse hasta cuando la botella de aceite se acabe, o sea, por muchos años.
1: ¿Aló?
0: No sé si me ha escuchado, Leonardo.
1: Sí. ¿Aló?
0: Leonardo.
1: Ya. Mire, amigo Guillermo, lo que tenemos que tener en cuenta es cuál es el pronunciamiento también del alcalde distrital. Bueno, ayer no ha podido atender, pero en los días siguientes podría ser.
0: ¿De la provincia?
1: ¿Tiene o no, de la provincia, perdón, si tiene conocimiento formal, ya le han comunicado de arriba, y qué es lo que le corresponde a él? Cuando usted pregunta, mientras se salga el reglamento, mientras se dé las... porque tiene que darse la junta de vecinos, de delegados, tiene que darse a través de una elección. ¿Cuánto tiempo va a pasar? Y mientras eso, ¿qué es lo que va a suceder? Por eso yo decía, en la reunión de los dirigentes, cuidado con lo de Alto Trujillo. Entonces, bueno, pues, siempre... está bien eso, cuando algunos dirigentes también tienen su óptica, tienen su forma de pensar, y decían, bueno, no va a ser así, acá nosotros vamos a ir de frente a hablar con el cumpa, y el cumpa ya. Y, bueno, vamos a ver también cuál es estamos contra el tiempo, y, bueno, usted me ha hecho una pregunta muy importante, y la verdad, voy a hacer las consultas del caso, cómo vamos a quedar mientras, vamos a ver quién, porque ya la ley dice que el Ministerio de Economía y Finanzas, en el lapso de 2 meses, dice la ley, ¿no? En el lapso de 2 meses, ya prácticamente lo que llegaba a la municipalidad de Cide Perené ya no va a llegar, ¿no? Pero si también eso se va a dilatar, vivimos en el país de las maravillas, Perú, cualquier cosa puede darse también, amigo Guillermo.
0: Claro, pero vuelvo a preguntar, ¿no? O sea, ¿quién asume la encargatura? O sea, la municipalidad, porque el interesado al fin y al cabo no es la municipalidad provincial Chanchamayo, creo, podría tomarse toda la sapiencia del mundo, la lentitud del mundo, ¿no? Por celos políticos, qué sé yo, hay que presumir, pero si hay un interés de la población, el interesado es Zangani, y Zangani no puede quedar sin dirigencia en este momento, porque la población sabe muy bien que ya concluyó la encargatura, la responsabilidad del comité de gestión. Dicho esto, en los próximos 2 meses, tú mismo lo dices y la ley lo dice, que la modificación del presupuesto, lo que venía a Perené ya no vendrá todo, la mitad vendrá a Zangani y la mitad a Perené. Bueno, estamos hablando en términos de ejemplo, porque van a sacar seguramente porcentualmente de acuerdo a la población electoral, porcentualmente de acuerdo a la capacidad de habitantes, etcétera, etcétera, etcétera. Eso en los próximos 2 meses, pero si es que fuera así, si en los próximos 2 meses, 60 días, el MEF modifica, estamos hablando prácticamente agosto, en septiembre, a más tardar octubre, la plata de Zangani, en septiembre, octubre, va a llegar ya a la Municipalidad Provincial de Chanchamayo. La Municipalidad de Chanchamayo tendría que hacer avanzar con la implementación, los beneficiarios o los interesados son los de Zangani, y los dirigentes tienen que caminar. ¿Y quiénes son los dirigentes ahora? ¿A quiénes les encomendamos?
1: Sí, mire, el interés también acá debe salir de las autoridades.
0: Aquí ¿de los alcaldes de centros poblados?
1: Cuatro alcaldes, mire, ojo, y su audiencia se va a dar cuenta. No solamente cuando hubo esa ceremonia que pasó, lo vamos a presentarlo ante el público, a los alcaldes, y después lo dejamos de lado, y bueno, ya no pintan los alcaldes, ya son otros los actores. Entonces aquí también los alcaldes deben de ver ante esta situación. A ver, el tema de limpieza pública, el tema de la seguridad ciudadana, dicho de paso que ayer han estado estrenando unas hermosas motocicletas que dice, son de Serenazo, que decía Zangani, unas motocicletas azules, ¿no? Eso también, ¿quién lo va a...? ¿Cómo se va a ver?
0: Pero perdón, algunos alcaldes de centros poblados van a querer concluir pues sus 4 años de periodo y no querer perder pues parte de los beneficios suculentos, que se pueda llamar por lo menos el honor de tener pues de ser el cargo de alcalde, ¿no? Pienso, es mi humilde opinión, en fin.
1: Amigo Guillermo, ellos van a concluir, los alcaldes de los centros poblados van a concluir el ejercicio de sus funciones, pero digo, el interés también es de parte de ellos, ¿no? Ahí está acá.

0: alcalde Gringucha, el señor Poco, también alcalde de acá de la capital del distrito, son los primeros llamados también a que tengan que tomar ese interés y pedir también reunión conjuntamente con la sociedad civil allí en la Municipalidad Provincial de Chanchamayo y ver esto, cómo se va a encaminar, ¿no? De repente también hay acciones inmediatas, no lo sabemos, ¿no? Entonces, todo está, por eso la ley especifica y dice bien claro, dada esta situación, quien asume todo el regulamiento para la Junta de Delegados Vecinales es la Municipalidad Provincial. En eso, una vez más, a través de su medio,
1: ¿Qué función va a cumplir los delegados, este comité de delegados, y cuántos la van a integrar?
0: Muy bien, usted lo ha dicho. Mira, por si acaso, ellos no van a tener ninguna facultad de gastos de recursos, en absoluto. Todo lo va a manejar la provincia. Ellos son, como su nombre lo dice, Junta de Delegados Vecinales, ¿no? Entonces, van a informar, van a pedir, hay este problema ya, hay que atender el tema de la basura, hay este tema de la inseguridad. Ellos son los mensajeros de la necesidad de acá del pueblo, los que van a estar viendo también, ¿no? De acuerdo a lo que dice el caso de Alto Trujillo, pero que ellos vayan a hacer uso de recursos, eso no está permitido, amigo Guillermo. Ya, lo dice claramente.
1: La provincia maneja el presupuesto, maneja en su propia arca, con su propio con su propia caja, se hace una oficina de enlace independientemente dentro de la municipalidad provincial para que ahí se elija unos funcionarios, qué sé yo, para que manejen y administren el presupuesto.
0: No, reitero, la Junta de Delegados Sociales no va a manejar ningún tipo de recursos. Claro, eso está totalmente claro, ¿no? Entonces, bueno, acá hay una oficina que hasta el momento lo siguen administrando la Municipalidad Digital, o de repente una de las municipalidades de acá también que tenemos son dos, y eso lo veremos en los días siguientes, ¿no? Correcto. Entonces no podemos también adelantarnos, señor Guillermo.
1: Correcto. Muchas gracias, Leonardo. De alguna manera...
0: Sí, pero antes permítame para cerrar, si me permite un minuto.
1: Sí, por favor.
0: Ya, muy bien. A ver, hablando tema legal de Sangani, ¿y por qué Arosquipa se han compenetrado en el tema legal? Porque Salvatierra nos acaba el ancho al Comité de la Digitalización, presentando oposiciones en diferentes instancias. Y decía que no puede ser el Sangani distrito, le están mintiendo al pueblo porque esa es propiedad privada. Entonces, Arosquipa se ha compenetrado. Y gracias Salvatierra, gracias a ustedes he aprendido y sigo aprendiendo para decir la verdad. A ver, en Sangani, desde el año que se ingresa acá, del año 1900, he dicho paso cuando estaba muy lejos de acá, pero, a ver, hay procesos ganados en primera instancia, en Suprema, en el Tribunal Constitucional, miles de títulos, sí, claro que sí. También sigue la controversia judicial, por ejemplo, a ver, Asociación de Vivienda, los Triunfadores de la Libertad, que le ganó un proceso de casación en la Sala Suprema de Derecho Constitucional y Social Permanente. Pero, ¿qué pasó? Cuando sale un 15 de enero, esta resolución, este autocalificatorio, declarando improcedente la casación de Salvatierra. O sea, la casación es una pataleta que da Salvatierra, que hace Salvatierra y dice, no estoy de acuerdo porque no se ha ajustado al debido proceso. Bueno, pero ¿qué ha pasado? A los días siguientes, amigo Guillermo, Salvatierra presenta un recurso de nulidad, y nosotros lo hemos dicho por los medios de comunicación, pero por ahí algún leguleo, algunos leguleos le dicen, no, Arosquipa habla sandeces, acá ya no hay vuelta que darle, ya se ganó, pero ahí está, el tiempo lo ha dicho. A ver, el abogado también de decir la verdad, sé que incomodará de repente a algún dirigente, pero al pueblo no, porque el pueblo me pide a mí, sale, informa a través de los medios. Entonces el abogado reacciona muy tarde reacciona, y tenemos la documentación. Ahora Salvatierra ha logrado que la misma Sala Suprema lo declare infundada, esa resolución que salió el 15 de enero del año 2026. Entonces prácticamente aquí lo pone en aprietos a esta asociación de vivienda, que ya tenía el tiempo suficiente para poder archivarlo definitivamente. En la otra noticia, a ver, Salvatierra hizo una apelación

0: contra una resolución en una demanda de resolución de contrato, también refiriéndose a la parte alta de Sangani y las asociaciones nuevas, y el día de ayer, fresquecito, 20 de julio, el juzgado lo ha declarado improcedente la apelación de Salvatierra. Pero ojo, tampoco hay triunfo ahí, sino estoy informando lo que es a favor, lo que es en contra, porque los sucesores procesales, mire ese artificio legal que manejan los Salvatierra, y eso no hay que también dejarnos sorprender. Mire, ¿cuántos son los sucesores procesales? ¡Cinco! Los cuatro hermanos, los cuatro hijos de don Rolando y la otra hija de Marianela Salvatierra Samaniego, los cinco son sucesores procesales. Manejan esa estrategia, y bueno, si cae el uno, también va ahora, como están aplicando eso, ¿no? Bueno, pero lo han declarado improcedente. Pero ¿la apelación de quién? De Rolando. Pero no cayó la de Estela, tampoco no cayó la de Gabriela, ¿no? Son artificios que manejan ellos, pero yo cumplo con informar, porque esa información lo recabo de los portales de la Corte Suprema de Justicia. También tenemos el caso en Sangani, la gente pregunta, ¿ya se acabó el tema legal con lo que se ha logrado la digitalización? No, este es otro tema estrictamente de legal, que se ventile en el Poder Judicial, en el Tribunal Constitucional, es un tema muy aparte, y se lo tenemos que decir. Si alguna asociación logra tumbarse a Salvatierra, como lo han hecho ya más antes muchas asociaciones, lo diremos. Y si también hay algo que está saliendo en contra, lo diremos también, porque esa es la verdadera información. A nosotros no nos pone nadie el libreto. Aquí no hay dádiva de por medio, como por ahí mi amigo Jordan Lino siempre sale, porque por ahí corre a cierta dádiva, ¿no? Pero acá con Arosquipa, y usted lo sabe perfectamente, nosotros decimos siempre con documentación en mano. Nadie nos pone el libreto, eso sí, que quede totalmente claro, y le agradezco por permitirme y siempre ser un colaborador con todos los medios de comunicación. Buenos días, amigo Guillermo.
1: 7:49 a nivel nacional. El caso del sector de Sangani, por supuesto, saca mucha roncha, y hay el tema legal, por supuesto, se va a tener que ventilar en las instancias competenciales, y ahí seguramente cada uno argumentará una cuestión técnica, una cuestión de sustento que tendrán que impulsar cada uno y defender lo que toca defender, y es parte de, y nadie se molesta, correcto, nadie se incomoda, es parte, pues, y cada uno tendrá que luchar su propia batalla legal, ya sean los de Sangani o ya sea la familia Salvatierra. Ese es otro tema, por supuesto. El tema de la distritalización de Sangani, que estoy enfocado en este momento, y hay una enorme satisfacción, lo que quiero es sacar y hacer entender, o sea, lo que queremos es que la población en conjunto, los ciudadanos, los empresarios, el emprendedor, el oyente, el que podría estar escuchando, yo no digo que todos los 30.000 hombres de Sangani o los 8.503 electores de Sangani estén escuchando este programa, pero o del uno al otro corre la voz, y la gente que tiene experiencia puede ayudarnos a ilustrar un poquito más, cada día aprender un poquito más. De repente hay personalidades que han conocido una letra más, una palabra más, un renglón más, una página más o un expediente más, y nos pueden ir compartiendo para que los ciudadanos asentados en Sangani puedan estar informados. Esa es la intención de este programa también, de que los ciudadanos hoy por hoy, de a pie, puedan entender en qué situación están, porque la gente, ya somos distrito, ¿y dónde está el alcalde? ¿Y quién es el alcalde? Un momentito. ¿Y cuándo van a elegir? ¿Y cuándo viene la plata? Y sigue desorden. O sea, ¿es automático? Si eres distrito y mañana se soluciona tu problema. O sea, no es de esa manera. Entonces, ¿quién va a pagar los platos rotos posteriormente? De repente el primer alcalde van a decir, tantos años han elegido ya esa Sangani distrito, de repente de aquí 3 años, porque probablemente, presumiblemente, el primer alcalde vaya a ser en el 2030 y va a asumir mando en el 2031. Y al alcalde del 31 le van a tener que apabullar. Hace 4 o 5 años ha sido elegido distrito y no solucionan el tema de la basura, no solucionan el tema de transporte. Entonces, es mejor que la población esté informada y a la misma vez seamos protagonistas y seamos actores a la misma vez. No solamente tiremos piedra, porque si mañana nos mete la bronca y todo el mundo se empieza a desunir, el otro tira la piedra y empieza a hacer plantón al alcalde, cosa que costumbre ocurre en toda parte, entonces Sangani no va a poder caminar de esa manera. Al inicio ni siquiera van a solucionar los problemas.

0: problemas. Recuerda que si tú preguntas una historia de cómo empezó Pichanaki, por ejemplo, ha empezado en la nada. Probablemente el primer alcalde va a tener que impulsar pues con reuniones comunales, con aporte o apoyo de la población, qué sé yo. Muchas cosas, van a faltar presupuesto, porque cuando inicias no tienes todo, ¿no es cierto? Probablemente pase eso, al margen de que pueda ser un erudito en la gestión, digo. Don Juan Ramírez está con nosotros esta mañana, él ha sido regidor de la municipalidad en Perené, un hombre leído y tiene una vasta experiencia también en temas de municipalidades. Y sobre todo en este caso nos puede un poco ilustrar y un poco ayudar un paso más para ir deslumbrando este tema. Me ha quedado claro de que el Comité de Gestión ha concluido con el tema de la publicación en el Diario Oficial El Peruano, la distritalización de Sangani. De ahí en adelante, ¿cómo queda? Esa es mi preocupación al margen de todo. Don Juan Ramírez, buenos días, bienvenido. Guillermo Ñaupa.
1: Buenos días, Guillermo. Buenos días a todos. Radioyentes en el campo, en la ciudad, muy gustoso de...
0: Felicitaciones, debe sentir también seguramente de alguna manera beneplácito, porque el tema de la fiebre de la distritalización de Sangani sigue corriendo por las venas de los dirigentes, por la gente que ha iniciado, ha llegado a la segunda generación para fundar este del tema del distrito, hay muchas cosas que está hablando, pero quiero enfocarme directamente... Y al avance, al fondo, usted sabe muy bien de que la gente hoy se pregunta, Sangani ya tiene plata, que solucionen ahora, ya es distrito. ¿Cuándo podría Sangani tener el presupuesto, y no en su mano, sino manejado por la provincia de Chanchamayo? ¿Qué dice la norma, qué dice la ley? Hasta donde alcanza su interpretación y su lectura de Juan Ramírez como exregidor de la del distrito del Perené, porque la plata que venía a Perené hoy... se va a tener que distribuir, hablando en el término coloquial, mitad Sangani, mitad Perené. Eso se va a porcentuar seguramente técnicamente en el Ministerio de Economía y Finanzas. ¿Y la ley qué dice? ¿A partir de cuándo tendrá Sangani su propio presupuesto, don Juan Ramírez?
1: Muchísimas gracias, Guillermo. Bueno, dada la ley, y esto tiene que decirse con la verdad a la población. Eso de alguna manera me ha caracterizado en todos estos años de trabajo continuo, algunas veces intermitente, otras veces con algún cargo, y esta vez estamos como vicepresidente de la Asociación de Vivienda Miraflores. En tal sentido, también estamos de cerca todo lo que se viene avanzando. Bueno, la ley es bien claro, y hay que señalarlo textualmente. ¿Qué nos dice? Sobre en el título 4, la cuarta dice, elección de autoridades municipales. El Jurado Nacional de Elecciones adopta las acciones necesarias para la elección de las autoridades municipales del distrito de Sangani, de la provincia de Chanchamayo, del departamento de Junín, conforme a lo dispuesto en la ley 26.864, ley de elecciones municipales. Con esto tenemos que... entendemos y se entiende y tiene, es así, de que el 2030 recién se va a convocar a elecciones para el primer alcalde distrital, en este caso de Sangani. Uh-huh. A las ideas de que puede ser hasta un año, dos años, eso no sucede porque la ley no está especificando. Simplemente estamos enviándonos a la ley 26.864, donde todas las municipalidades del Perú son elegidos en forma conjunta, también los gobiernos regionales, como también las municipalidades provinciales. Eso sí o sí tiene que cumplir. Pero mientras tanto, ¿qué sucede si Sangani ya ha sido creado distrito por ley, publicado en el Diario Oficial El Peruano? Nos envía también al reglamento. Cuando dice el reglamento de la ley, en este caso otra ley, 27.555, que autoriza la reasignación y aplicación de los recursos de los nuevos distritos, todo está normado. Entonces, la municipalidad provincial va a recibir de parte del MEF, ¿no?, todos los recursos correspondientes al distrito, al nuevo distrito, en este caso de Sangani, ¿no es cierto? Entonces, ellos van a administrar. Lo más puntual es que administre, por ejemplo, Seguridad Ciudadana, como también administre lo que es recojo de residuos sólidos y obras también, probablemente haya, porque ahora vamos a tener mayor presupuesto.

0: a mí don Guillermo, porque
1: entiendo la entiendo lo, entiendo que lo más exquisito, la recaudación también.
0: Todo, exacto, va a manejar todo eso, va a manejar la provincia. Pero mientras tanto, a partir de que el Ministerio de Economía y Finanzas, ¿no? Perdón, a partir de la publicación de la ley de creación del distrito, el Ministerio de Economía y Finanzas tiene 60 días calendarios, dice, para reasignar todo el presupuesto ya en la bolsa, si entendamos así, en este caso, es lo que le corresponde al distrito de Sangani, ¿no? Entonces, ellos van a hacer todo el trabajo de administración. El comité, la elección del comité no es tan... ¿qué le digo? Sería muy importantísimo que se haga en esto, pero en otros lugares, como ya estaba mencionando nuestro amigo Leonardo, se han demorado bastante, pero casi le toman poca importancia, porque ellos no van a manejar ningún presupuesto, ellos no tienen ningún sueldo.
1: ¿La Junta de Delegados se refiere?
0: Exacto, la Junta de Delegados no van a manejar ningún presupuesto, van a sugerir, van a decir, señores, esto necesitábamos, lo otro necesitamos, es como un apoyo nada más, como si fueran dirigentes, porque PISA también tiene que ser representativo de todos los sectores, no puede ser solamente Sangani. Tienen que estar ahí incluidos las comunidades nativas, tanto de la margen izquierda como también de la margen derecha. Lógicamente habrá uno de Sangani, otro de los lugares un poco alejados. ¿Para qué? Para hacer ver a la provincia de que en esos sectores también hay necesidades. Ellos no van a poder ni siquiera, como le digo, ni siquiera poder direccionar obras, direccionar atención, no, sino simplemente van a sugerir. Y el que va a manejar es la provincia. Y ojo que la provincia también tiene regidores que fiscalizan, también representan, hacen normas, pero es poco lo que puede hacer el comité, en este caso la Junta de Delegados. Son como veedores más que nada, ¿no es cierto? Uh-huh. Entonces eso no implica si no elegimos la Junta de...
1: delegados.
0: La Junta de Vecinos, ¿no? No significa que los presupuestos se suspendan o en todo caso se retrasen, no. El MES está obligado, ¿no? Y tiene los días que necesarios, en este caso los 60 días calendarios para reasignar el presupuesto, y directamente lo van a enviar a la provincia de Chanchamayo para su administración, amigo Guillermo.
1: Podría ser presumiblemente el 19 de septiembre. En septiembre podrían tener su dinero los de Sangani, si es que se ajusta la norma, con precisión, en Chanchamayo depositado, lo que corresponde. ¿Esto podría generar el recorte presupuestal directamente al distrito del Perené?
0: Lógicamente, porque el Foncomún viene pues por el censo poblacional. Ajá. Conocemos de cerca que Sangani es bastante poblado, todo el sector es muy poblado, entonces todo el recurso durante todos estos 27 años por lo común se iba pues a Perené. Entonces es un acto de justicia, porque no viene porque por el DNI, como decían muchos alcaldes desacertadamente, ¿no? Sino viene por el censo poblacional. Cuando el INEI no censa, nuestro Fondo Común viene. Entonces por la cantidad de personas viene pues el Fondo Común, y eso va a ser administrado pues por la provincia en esta creación ya del nuevo distrito.
1: Correcto. A ver si nos puede ayudar don Juan Ramírez a entender un poco más en mi enorme duda de falta de información. A ver, ¿qué cosa quiero entender? Me acaba de decir de que la provincia de Chanchamayo va a tener que hacer la implementación, perdón, va a hacer los trabajos de la atención de las primeras necesidades, llámese por ejemplo limpieza pública, llámese por ejemplo algunas obras, las necesidades, o seguramente saneamiento, o algunas prioridades, orden de prelación que el gobierno central también tiene para que se pueda atender a Sangani. Pero a la par, antes de eso también no es prioridad la implementación, porque no me hablan de atención de servicios básicos necesariamente, sino me hablan más de implementación. Y cuando se habla de implementación que le corresponde a la Municipalidad Provincial de Chanchamayo, ¿a qué se están refiriendo? ¿Qué cosa quiere decir implementación? Implementación quiere decir atender limpieza pública, atender las primeras necesidades de urgencia en el caso de Sangani, ¿o es otro tema?
0: No, pues la implementación es preparando el camino, ¿para qué? Para que el nuevo distrito tenga, pues, por lo menos ya las condiciones necesarias para que funcione como tal, ¿no? Porque...
1: Claro. Logro entender a grosso modo, pero quiero que haga entender a la opinión pública, a los oyentes, a los ciudadanos de Sangani, ¿qué cosa es la implementación? Si nos podemos hablar un poquito con peritas y manzanitas.
0: Bueno, mire, en primer término, Guillermo, en el sector Sangani no tenemos un relleno sanitario, que es importantísimo. ¿Qué va a hacer? Supongo, ¿qué cosa va a hacer la provincia? Va a hacer convenio seguramente con Perene o con Pichanaki para que el residuo sólido se vaya a trasladar a esos lugares, pues, vía convenio, porque como es otra jurisdicción, ahora ya Perene es otra jurisdicción, no va a ser posible que los residuos sólidos lleguen a Perene. Entonces, pero sí se puede hacer vía convenio. Entonces, ¿qué es lo que se necesita? Parte de la implementación, que es conseguir un relleno sanitario propio del distrito de Sangani. Una implementación también es dónde va a funcionar el local, la municipalidad de este distrito. No puede estar al aire ni tampoco en un lugar alquilado. Hay que buscar las condiciones necesarias. Hay mucho trabajo por hacer y seguramente eso es lo que se va a priorizar, Guillermo, y sobre todo, como les decía, para dar las condiciones para que el nuevo alcalde que ingrese el 2030 ya tenga todas las condiciones establecidas y pueda ir trabajando y generar, pues, las obras que tanto el pueblo de Sangani necesita. Ahora, hoy por hoy se necesita mucho por Sangani. ¿Por qué? Porque ha habido un abandono en realidad de los anteriores autoridades que no han tomado, pues, como prioridad al pueblo de Sangani, pese a su tremenda extensión de terreno y también sobre una buena cantidad de personas que han sido empadronadas en el INEI. Así es,
1: Guillermo. Correcto. Algo. Porque lo que también probablemente en esta etapa de implementación se trabaja el tema administrativo. Entiendo de que la provincia va a encargarse para que elabore, por ejemplo, toda la organización administrativa, documentación, para que cuando ingrese el alcalde pueda ejercer funciones. El tema de personal también va a corresponder a la Municipalidad Provincial Chanchamayo, porque con qué personal va a actuar en Sangani. ¿Qué va a pasar, por ejemplo, si el distrito de Perene pierde, don Juan Ramírez, pregunto, si el distrito del Perene pierde, por ejemplo, presupuesto del Ministerio de Economía y Finanzas con Sangani, que le van a tener que dar lo que corresponde, y solamente se habla de la distribución de la economía, o se puede hablar también del personal, se puede hablar también de bienes en muebles, o cómo queda esto? ¿Tiene alguna manera de poder ayudarnos a entender esto? ¿De repente también se hace división de bienes en muebles, maquinarias y demás, o no?
0: No, yo creo que no. El tema del personal, eso corresponde ya al alcalde, en este caso ya elegido, ¿no? Que ponen su persona de confianza, nombran su personal necesario. Más que nada, pienso yo, la infraestructura y probablemente el mobiliario, qué sé yo, pero van a ir implementando de esa manera, porque el alcalde elegido, en este caso el alcalde distrital, tiene todas las facultades para elegir su personal, ¿no? Eso es otra cosa, secundaria, ¿no es cierto? Pero lo primordial es la atención a la población. ¿Cómo vamos a atender a la población? ¿Qué mejoras le vamos a dar? Eso es lo que tiene que preocuparse la provincia.
1: Pero más que atender, no es también el tema de la implementación, se debe correr, porque ya cuando tiene su propio alcalde probablemente se vaya a dar mucho más facilidad para la atención a la población.
0: Claro, efectivamente, así es, Guillermo, es un acto de justicia, les decía, porque años hemos esperado y Sangani ha recibido, pues, siempre migajas, un insulto en realidad de parte de las autoridades del distrito de Perene, como también de la provincia de Chanchamayo, porque 8,000 soles de Foncomún, cuando la ley dice bien claro que tiene que dar de acuerdo a la densidad poblacional, de acuerdo a la cantidad de población que tienes, ahí tienes que están obligados las municipalidades provinciales, distritales, a distribuirlo con común, pero en este caso no lo han hecho, en estos 27 años no lo han hecho. Entonces es un acto de justicia y yo creo que va a repercutir en el desarrollo de nuestra población.
1: ¿Usted tiene un dato estadístico hablando en porcentajes, cuánto porcentaje de la población total

0: Del distrito del Perené podría encontrarse dentro de la jurisdicción del nuevo distrito creado que es Sangani?
1: No lo tengo precisamente, mentiría Guillermo, no tengo el porcentaje, pero sí Sangani va a cambiar su forma de tener sus autoridades y sobre todo no tener los beneficios que emana pues de la ley que no que es
0: pero sería bueno conocer en porcentaje, porque no vaya a ser que al fin y al cabo Sangani se crea y aparentemente tenemos una población voluminosa, pero en el fondo de los casos porcentajemente de repente a comparación con Perené estamos en el 10, en el 15%, 20%, con eso no hacemos nada. Si tendríamos 60%, 70%, adiós gracias, va a crecer Sangani enormemente. Entonces, estas cosas de repente podríamos ir actualizando datos. Por otro lado, don Juan Ramírez, en relación al caso de lo que acabas de afirmar hace instantes, la firma de convenios para la atención en limpieza pública, las necesidades y lo demás, ¿Sangani con quién debería de firmar convenio en este momento? ¿Y la provincia puede ya hacer firma de convenios de repente a nombre de Sangani con algunas otras instituciones? Llámese la Municipal de Perené, llámese la Municipal de Pichanaki.
1: Ya tiene que ir avanzando. Primero vamos a un poco buscar la jurisprudencia, ¿no? La reglamentación y todo eso. Paralelo a eso, ya tiene que ir previendo eso, porque el MEF sí o sí, dentro de los 60 días ya va a asignar los recursos a la Municipalidad Provincial de Chanchamayo, o sea que no hay vuelta que dar, ahí no puede haber más tiempo ni demorarse más. Entonces ya la municipalidad, a través de sus encargaturas provinciales, tiene que ir ya previendo todo eso para que cosas funcionen bien. Así es, Guillermo.
0: Muchas gracias, don Juan Ramírez, por haber estado con nosotros. Algo más en la parte final, por favor.
1: Gracias a usted, gracias por la oportunidad y felicitar pues a todos los que han trabajado en este gran proyecto del distrito, y al fin todos podemos cantar victoria y decir Sangani ya es distrito y adelante, nada más. Gracias.
0: 8,9 en todo el país. Yo no sé si soy tan, o es que soy, no estoy entendiendo o no logro captar, pero no me queda bien claro las cosas a mí. Exacta, con precisión, no me queda claro todavía. Claro, cada vez que tengo entrevistas con uno, con otra persona, y tengo la oportunidad de poder conversar con uno, con otro, de alguna manera voy avanzando, voy ilustrando. Y cuando tú lees las normas, por ejemplo, la ordenanza de Alto Trujillo, gracias a los que me pasaron, tú revisas, también es claro, es divaga, porque la realidad, la idiosincrasia, el escenario es otra, pero las realidades pueden ser diferentes. Sangani no es Alto Trujillo, Alto Trujillo no es Sangani. Y si en Alto Trujillo ha demorado 2 años o 3 años, no podemos pensar de que en Sangani va a demorar 2, 3 años. Mentira, o sea, una cosa, las realidades son diferentes, los escenarios son diferentes, pero las normas, las leyes son para todos, a nivel nacional. Entonces, ahí va a cambiar muchas cosas. Yo no sé si Hermenegildo Navarro tiene el cariño a Sangani o ama a Sangani y lo va a hacer mañana y en esta semana lo concluye. Él mismo va a hacer una marcha al MEF para pedir de que de una vez Sangani sea distrito, perdón, de una vez Sangani tenga su presupuesto y su implementación y luego su elección y la administración. Yo no sé si eso va a pasar con Navarro. O yo no sé, en el próximo gobierno de Raúl Aliaga o Eliseo Pariona, o en su gobierno de Jordan Soria, si es que logra levantar observaciones en el jurado nacional, o de Josip Guerrero, van a darse estos temas. Probablemente todavía se va a alargar. Los alcaldes en este momento están muy ocupados. Navarro va a estar ocupado en su campaña, está muy enfrascado en su campaña y viene pues momentos difíciles. Ojo que en septiembre dejan cargo. En octubre retornarían, pero luego se viene pues la transferencia de cargo, que es un dolor de cabeza para cualquier alcalde, limpiar, ordenar, y dependiendo quién va a ganar las elecciones, con más razón todavía, ahí va a ser otro problema, ¿no? Gana las elecciones el 4 de octubre una autoridad, un alcalde, con buen margen. Hablo buen margen porque no hablo de 2, 3, 4, 5 puntos arriba, gana con buen margen. ¡El día 5! El lunes 5, hermanito, en la puerta de la municipalidad se cuadran los vigilantes de la gestión entrante. En la puerta de la gerencia se paran los vigilantes, ¿sabes? Tomando fotos, grabando, que mueven, que no mueven, que hacen, que no hacen, cuidando todo el mundo. Y es tarea de la nueva gestión entrante, pues, ¿no es cierto? Es parte de...

¿Cuánto? ¿Cuánto? Mi pregunta es si toda la población de Sangani está, por ejemplo, afiliado, o perdón, está censado en nombre de Sangani. Mucha gente, pues, no se ha censado de repente todos a Sangani. Pero Sangani tiene, pues, voluminosamente, electoreramente. De repente va a ser trabajo de la Junta de Delegados, o vaya a ser trabajo del nuevo alcalde en hacer un nuevo censo. ¿Y cuándo vendrá esto para actualizar y tener el presupuesto? Hay una chamba tremenda ahí, ¿no es cierto? Y lo que me quepa es que, por ejemplo, en enero del 2031 tendrían al primer alcalde en ejercicio de funciones, si es que se logra todo el proceso. No es que ya es distrito y mañana viene todo bonito. En los próximos 60 días se habla, de acuerdo a ley, de que va a venir la plata de Sangani a Chanchamayo. No se sabe con precisión cuánto, y no se sabe cuánta población, porque 8.000... ¿Cuántos electores hay en Perené? Para hacer una... Hablando de electores, cosa que no... no el presupuesto viene por electores, sino viene por el censo, ¿ya? Censo poblacional y censo, capacidad electoral son cosas distintas. Pero haciendo una referencia, ¿sabe cuántos electores tiene Sangani? Ah, perdón, este es para satélite, ¿no? Ah, no valdría la comparación. Porque solamente los electores satélite... Ah, ya, correcto. Equivocado, entonces. Pero hablando de electores, solamente satélite tiene 8.503, solamente satélite. Unión Perené, no tengo el dato cuánto tiene, Alto Pichanaki y otros también, no sé cuánto tiene. Haciendo una sumatoria electoreramente, el Perené, ¿cuánto tiene? ¿Treinta y tantos mil electores? ¿27.000? ¿35.000 electores? Promedio. Entonces, ¿podrías tú calcular, sacar que estamos casi mitad promedio, ¿no? Casi. Pero yo no creo que Sangani pueda recibir menos del 30%. Eso sería fatal. Del presupuesto total que llega a Perené. Y mi pregunta es, porque también, si solamente se hace transferencia de presupuesto, o también se hace transferencia de bienes. Muchas gracias, doctor Alejandro. Nos vamos del programa. Mañana estoy a las 6 en punto con ustedes. No olviden que mañana inicia la gran campaña. Hoy tenía, gracias a la producción, hoy tenía para regalárselos a mis oyentes unos cuantos certificaciones o unas cuantas consultas de manera gratuita y unas cuantas cuantos exámenes de manera gratuita para los oyentes que están atentos al programa en relación a esta campaña de densitometría ósea, no, perdón, a una campaña médica general que se está desarrollando a partir de mañana en el Salón Parroquial Carolina Barón del Grupo Corporativo Espíritu Solidario. Mañana, en tal caso, lo vamos a tener que difundir desde las 6 de la mañana. Si es posible, a las 6 en punto, iniciamos el programa y entregamos el primero. En primera, sí, plum, porque vale la pena premiar a nuestros oyentes, a quienes están atentos en Radio Paraíso 102.1, por supuesto. Soy Guillermo Ñaupa, nos vamos. Mañana estoy a las 6 en punto con ustedes. Permiso, cuídense. Y pórtense bien por si acaso, y a las autoridades y dirigentes, hay que seguir informándonos, hay que seguir ilustrándonos cada vez, porque aquí está su gran amigo, el señor Ñaupa, para ir preguntando, consultando cada día más, y que el hombre de prensa siempre va a tener que preguntar, porque los involucrados en la materia, es como un médico viene ahorita y yo tendría que preguntar un montón de temas, y el médico me tiene que dar respuestas. Si mañana entrevisto a un arquitecto, el arquitecto me tendría que dar respuestas, porque tengo que preguntar como hombre de prensa. Igual el tema dirigencial. Iba a hablar hoy el tema cafetalero, porque se viene una bronca que arde Troya, hermano. Te adelanto, en segundos nada más. ¿Sabes qué cosa viene? En Pichanaca hay un dirigente que se llama Paulino Montañez, de la Federación de Cafetaleros Agricultores Pichanaki, perteneciente a la Federación Nacional llamada FENCAP en el Perú. ¿Y sabes qué cosa viene? Ahora viene Emerson Reynoso con... llamado el Comité Regional de la Mesa Técnica. Él es el presidente. Ahora ya no, porque uno de Río Negro ganó. Él es vicepresidente de la nueva Junta Directiva y representando a Chanchamayo. El de Satipo ganó. Ahora es el nuevo presidente de la Mesa Técnica Regional, es el de Satipo. Pero se está haciendo un arroz con mango, un sancochado, para que ahora lo hagan, pues, cuchipanda a Paulino Montañez. Esta historia ya hemos vivido, en la época de Martín Cabezas, hemos vivido con Olimpio Choxe, estaba Freddy Yao, y estaba Carlos Chavarría, estaba Locotor, ¿se acuerdan o no? Apareció otra federación de Corina Dávila, creo, si no me equivoco, apareció otra federación, ¡un problema! Igualito que la federación de Frente de Defensa, aquí había como 3, 4 Frente de Defensa, ya no sabían a quién defender por último. Tantos eran que nadie sentía que existía Frente de Defensa.

0: tantas organizaciones, tantos frentes de defensa, sabía que ni siquiera el pueblo ya sabía quién es quién. Igual la federación, apareció uno por otro, uno, hasta que en algún momento se ha ordenado y Montañez ha estado liderando. Dice que no hay rey que vive pues por miles de años, ¿no es cierto? Si no, pues todo el mundo hubiera estado, Marco Aurelio, yo no, tantos reyes en el mundo hubieran reinado, no. Creo que ha llegado su etapa de Paulino Montañez y aquí le quieren meter serrucho sin afilar y con corvina y como quieran. Pero de que si quieren tumbar, se quieren tumbar. Por eso va a arder Troya. Bautista influye a tocar las puertas y ahí está metido incluso el presidente de la Asociación de Agentes Municipales, Lucho Salazar, que es presidente de la electrificación cuarta y quinta etapa, que tiene regularmente un respaldo en la población rural. Entonces aquí quieren crear otra federación bajo el camuflaje de apoyar al agricultor con el respaldo de la mesa técnica regional y bonito nomás comulgar a los agricultores y ¡boom! Abajo Paulino Montañez. Y mientras Montañez está ahí andando, divagando, va a perder soga y cabra finalmente. Eso es el plan, parece. Pero arde Troya de que hoy hay una reunión a las 9 de la mañana. Te voy adelantando porque eso es parte de la bronca que se viene cuando tema acabe la fiebre de Zangani. Acabó la fiebre del Mundial, acabó la fiebre de segunda vuelta, acabó y va a acabar la fiebre también de la de Zangani seguramente en el programa. Nos vamos mañana a 6:00 con ustedes. Permiso y las disculpas del caso a la gerencia general por excedernos los minutitos.
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Hola, muy buenas noches a cada uno de nuestros oyentes a partir de estos momentos. Antes todo, saludar desde aquí, desde Radio Paraíso 102.1 FM, por nuestra plataforma digital, que estamos ya a las 6 de la tarde con 7 minutos. Iniciamos nuestro programa informativo Despierta Perú para cada uno de ustedes, que traemos toda la información calientita y como las informaciones locales, distrital, primeramente distrital, provincial, como también regional, nacional e internacional, y un poco de toda la información que le traemos hoy martes. Estamos hoy martes 21 de julio, ya el mes patrio. Según así, imaginariamente o disquen así, ¿no? Pero todos los que llevamos de verdad en el alma, en la sangre, en todo nuestra, lo que es el patriotismo es una cosa que de verdad cada uno de nosotros debemos de tener en cuenta desde muy joven o desde muy niño. Nosotros somos, si seríamos así como en los años 80, ¿no?, al 2000, y en cuanto a patriotismo hemos sido bien instruidos, sería algo saludable, pero lamentablemente ahora, en estos últimos tiempos, es otra la realidad. Eso también estaremos ampliando algo, pero hoy iniciamos con estos, ¿no?, los titulares que tenemos ya en el ámbito político, y como también en estos ¿no?, horas de la tarde, tenemos una información que es lo que está pasando en el sector, a ver, en alturas de el Confort, donde la vía principal, la vía marginal que conecta hacia la provincia de Satipo, Río Negro, todo lo que corresponde también al sector del BRAE, están en estos momentos en un trabajo de mantenimiento, de recuperación esta vía. Lo que tenemos, la nota es día hoy, dice: la Municipalidad Distrital de Pichanaki y la EPS Selva Central iniciaron los trabajos en el sector del Confort Edén, evidenciar una intervención esperada por los vecinos debido al constante colapso del sistema de desagüe. Como parte del compromiso asumido, la municipalidad viene aportando maquinarias pesadas y combustible, mientras la EPS Selva Central participa con sus personales técnicos y la instalación de una tubería de 14 pulgadas que sería reemplazada y empalmada a la red existente. Muy bien trabajo que tenemos aquí, esta información en estos instantes, recién es hace media hora que han podido ya hacer todo esta información, y aquí tenemos nuestro primer titular. Eso lo que les tenemos en cuenta, ¿no? Y aquí tenemos la información clara y verídica. Nosotros le vamos a llevar a cada uno de nuestros oyentes. Este es el primer titular. Eso se esperaba ya hace muy buen tiempo en cuanto a este colapso de esta vía principal. Pero ya hicieron varios trabajos con esto. La municipalidad no se ha quedado ajeno, porque a pesar que no es su rubro que debería de acondicionar esta vía marginal, hay muchos que desconocemos. También hemos podido lanzar críticas tanto a nuestros hermanos transportistas y como también la parte de a otros ciudadanos, en cuanto que están pensando que esta situación o esto le corresponde al alcalde, pero sin embargo esto no es así. Y por lo tanto, hoy ya están haciendo el trabajo,
ya adoptando tubos de desagüe de mayor pulgaje, porque era muy pequeño, iba colapsándose, ¿no? La cantidad de población, claro, es eminente esto, la cantidad de población que es Pichanaki no puede, no ha sido lo adecuado que podría estar con esta, con este grosor de tubería, y la razón es que ha colapsado esta este tubo, y hoy le están ya le están acondicionando tanto la municipalidad, y así como hemos podido ver el contexto y como también la EPS, ¿no? La EPS igual ha puesto sus técnicos, sus profesionales, para que puedan hacerlo adecuadamente, ¿no? Y eso es que a estas horas de la tarde es nuestro primer titular que le damos de conocimiento, que para todos nuestros hermanos transportistas, nuestros hermanos también con las disculpas del caso, y también igualmente todos los ciudadanos que pasan por ahí con sus vehículos particulares, motos lineales, tanto sufrimiento, nos hace de entender que van a estar ahora un poquito más cómodos, buen tiempo, pero se ha sufrido esto. De repente, si hubiera optado a hacer esto ya con anticipación o con cuanto más antes, lo habían esperado, que de repente por desconocimiento muchos de nosotros hemos lanzado adjetivos o palabras que no es conveniente igualmente para nuestras autoridades y como la institución que administra el agua aquí en la Selva Central y en Pichanaki. Esa es la información, la primera información, pero aquí vamos a seguir ya avanzando para que nuestros ciudadanos no puedan estar desorientados, ni tampoco nuestros ciudadanos pueden decir, como ahora, ¿no? Tanto se tilda nuestros, lo primero que se le tilda en corrupto, lo que se tilda de repente a nuestras, decir que no está atendiendo, es un tal, es el alcalde. Todo paga pato el alcalde, ¿no? Pero sin embargo, cuando nosotros hacemos un análisis, por eso estamos aquí haciendo nuestro programa informativo llamado Despierta Perú, para cada uno de ustedes, estimados ciudadanos, compoblanos, de todo rubro, como son los transportistas, nuestros hermanos ilustres agricultores, son personas ilustres ellos, quienes de verdad pese a toda costa, así que también se sientan mal de es forzoso el trabajo en el campo, pero igual ellos sin discriminación, sin acepción, ellos siguen trabajando ahí para poder contribuir y traer el pan de llevar a la mesa de cada uno de nosotros. Eso es que le digo, por eso nuestros hermanos

Del campo, ¿no? Agricultores, son personas ilustres. Para este tu programa informativo Despierta Perú, tu humilde servidor Miguel Ángel Gabriel Guamán, son ustedes, mis hermanos, quienes se dedican en el campo, personas ilustres. Desde aquí les digo. Pero para que no esté tan desinformado en estas elecciones que se vienen, por eso hoy estamos aquí y vamos a hablar algo ya de lo que es los candidatos. Ya otro día, en un anterior programa, hemos podido hablar lo que es en cuanto a la, ¿no? Al, los candidatos que ya están saliendo a la palestra con sus resoluciones de que le ha dado el Jurado Nacional de Elecciones. Y en esta oportunidad ya tenemos en mano al quien fue la piedra en su zapato de Raúl Aliaga Sotomayor, y estamos hablando de Ernesto Torres, como más conocido como el payasito. No, bueno, eso es su mismo arte, su mismo trabajo, le hace llamar así a muchos que se le conoce. Mayormente a él le conocen como el payasito Torres, pero él es de Ernesto Torres Guamán. Por una parte, también lleva un poco de mi apellido, ¿no? Pero igual ahí tenemos a Ernesto Torres Guamán, alcalde, candidato a la alcaldía del distrito de Pichanaki, oficialmente candidato inscrito. Eso es lo que tenemos en mano. Por el partido fue, a ver, con el partido fue en el Perú. Eso, ¿no? Que lleva su símbolo de Ernesto Torres Guamán. Aquí él ofrece, bueno, a ver, según su párrafo o sus volantes que va saliendo en las redes sociales, él dice, a ver, transparencia, honestidad y compromiso. A ver, fue... Creemos en Dios, creemos en nuestra gente. Transparencia, gestión clara y sin corrupción. Honestidad, decimos la verdad y cumplimos lo que prometemos. Compromiso, trabajamos con y para nuestra comunidad. Este 4 de octubre marca al partido Fe en el Perú. Estarás eligiendo a Ernesto Torres, conocido como el payasito. Ya muchos le estamos diciéndole así, en cuanto ya tenemos los candidatos. Dentro de los 7 candidatos, ya uno es Ernesto Torres, que vamos dando ya 4 candidatos que hemos podido pasarle así, que están con su resolución. Todavía no hemos, por ahí nos falta de, a ver, ¿de quién? De Benji Cárdenas y como también de Yider Quispe Palomino. Todavía no tenemos en mano ya de él, y seguro en los transcurso de los días vamos a poder tener ya toda esta, la mayor información en cuanto a la a lo que es el candidatos para los dos que hemos podido mencionar. Igualmente ya también está para la provincia, estos son los 7 que son para esto que hoy Ernesto Torres para Pichanaki, y también tenemos lo que es para la provincia. La provincia se está conllevando, está en cuanto a también algunos han sido no observados, pero ahí en más que está ya se ve en la palestra, así es, al alcalde aquí de Pichanaki, ¿no? Eliseo Pariona Galindo, siempre él está más, no sé, tiene más apoyo, tiene más gente que le apoya para que salga a las calles, o tiene más presupuesto para que moviliza publicaciones, o el presupuesto para que no más comunicadores, yo no sé, pero se le ve más en ahí a Eliseo Pariona Galindo como candidato a la provincia de Chanchamayo. Esa es la información que vamos ya dando en el ámbito político a cada uno de los
oyentes y nuestros hermanos quienes

la política que estamos viendo hasta el momento, durante que nosotros también alguito entendemos, estamos en, ¿no?, en ese camino de la política, estimados oyentes, es muy lamentable de que de repente nosotros como ciudadanos, por el ciudadano que de repente tiene un poco más que haber, ¿cómo digo?, solvencia económica, es el que más está metido ahí. La persona, el ciudadano, el que más tiene, puede y pone el financiamiento a cada uno de los candidatos. Algunos, bueno, muy, vamos a decir, así adecuadamente o disimuladamente, ¿no? Pero algunos muy descaradamente también. Por eso ustedes, mis hermanos ciudadanos, en estas elecciones municipales, es el que cada uno de nosotros vamos a decidir. Y nosotros como medios de comunicación igualmente estamos haciéndole de conocer por eso. Estamos llevándole para que usted saque una conclusión ahora. Y pasado estos meses que nos vienen, vamos a tener entrevistas. Vamos a tener entrevistas o vamos a llegar a tener realmente algunos serán panfletos, algunos serán de verdad sus propuestas en volantes, porque algunos así nomás pues nos hacen su campaña política. Muchos, por eso aquí vamos a hacerles sentar y preguntarles con toda la sinceridad. Esto es lo que hay acá de Pichaná. Es el que tiene, nos gustaría muchísimo, o de algún otro lugar, quienes nos están viendo también por nuestra plataforma digital, o luego del programa nos van a poner, los que nos están escuchando, a eso hay que plantear. Si estamos en otro distrito, en otra provincia o en la región, entonces hay que utilizar eso ahora. Hay que enfocar, eso es tu programa informativo Despierta, pero a eso estamos enfocados. De que queremos la sinceridad de cada uno de ustedes, señores candidatos. Qué lindo para sacarse el sombrero va a ser si desde aquí, de entre los siete, que salga elegido con toda esa sinceridad, que el pueblo le confíe y demuestre de verdad esa gobernabilidad. Como alcalde aquí, sin ambición a nada, sino así, con la frente limpia, así como ingresas por la puerta grande, igualito debes salir por la puerta grande, aplaudido por tu pueblo, agasajado por tu pueblo, porque has hecho un buen trabajo, una buena gestión, has compartido todo lo que has podido gestionar. Pero sin embargo, en estos últimos tiempos no se ve eso. A nadie le van ahora a decir que no, yo no fui, que yo no, a nadie. Es claro de que hacen desfalcos de dinero. ¿Sí? Porque yo con qué, o es que también digamos los mismos con poblanos, por eso decíamos los que son de mayor recurso económico, se suman ahí a poder para que luego pidan un trabajo o pidan un financiamiento, un abastecedor, no sé. Pero eso no debe de existir. Eso no debe de pasar. De aquí de Pichaná que debe salir una luz radiante de cómo se gobierna de verdad. Y cuando tú gobiernas de verdad, así como dice la norma, así como dice la ley, tanto la ley terrenal como la ley de Dios, porque dentro de la ley terrenal está emanado con la ley de Dios. ¿Acaso no sabíamos, o algunos no saben? Pero ya va llegando el momento, ya va llegando el momento que todo esto vamos a esclarecer, ya que la constitución política del 79 está de acorde a la realidad de las santas escrituras de Dios, y es por eso que muchos

pueblo peruano reclama esa constitución. Está pidiendo por eso la justicia. Entonces, acorde a todo aquello, hay algo todavía dentro de esta constitución. Si haríamos de acorde a eso una gestión, el pueblo estaría feliz. ¿Acaso no se puede, de un financiamiento grande que vienen, acaso no hay por ahí que mandan por ahí el, no, esos presupuestos? ¿En vez que se van por ahí? No, al agua, como decir, o esconden, supuestamente, sí. No quiero decir nombres, pero así están las gestiones ahora. Que en vez que hagan eso, se debería de invertir de verdad en nuestro pueblo. De verdad, sí. Y entonces sería una muestra a nivel nacional de Pichanaque, saldría un verdadero gobernador, quien gobierna, una gestión. Y así iría escalando. Y el pueblo total provincial, ¿quién no le va a querer si él dice, yo quiero ser ahora alcalde provincial? ¿Quién va a decir no? Se ha comportado muy bien y ha hecho una gestión por el bienestar de todos. ¿Por qué decimos esto? Justamente en esta gestión que se va acabando en el campo, aquí en la ciudad. Aquí en la ciudad de Pichanaki, el distrito, corazón de la selva central, así es llamado, ciudad luz todavía, se está terminando sin pena ni gloria lo que es dentro de el casco urbano, de intransporte, de vehículos menores. Sin señalización, esas señalizaciones que están hoy son desde la segunda gestión del que es ahora gobernador Zósimo Cárdenas. Desde ahí recién está ahí abandonado, ya algunos no hay, algunos torcidos, oxidados. Así está nuestra, en cuanto a las señalizaciones de transportes, vehículos aquí en nuestro distrito. Por eso digo, pues, por eso hago esta información. ¿Con qué cara ahora quieren ser alcalde? El área de transporte, por conveniencia, quizás le van a dar el voto, lo que es el área de transporte aquí en Pichanaki, al que está ahora yendo como candidato a la provincia. Claro, por condiciones quizás, pero pensándolo así, bien centrado, ¿cómo le vamos a poder elegir, pues, no? Si acá en distrito no hizo, y va a querer, ahora va a ir a la provincia. Por favor, por eso es en la que ya debemos de dejarnos de esta mala costumbres, y de una vez llegado hacemos la cosa al revés, no como no hemos prometido, y poco a poco vamos a ir esclareciendo esta situación de la política. Miguel Ángel Gabriel Guamán los dice desde aquí, en tu programa informativo Despierta Perú por Radio Paraíso 102.1 FM y por nuestra plataforma digital. Igualmente, agradeciendo a la gerencia general de Radio Paraíso, Alejandro Memenza. Gracias a todo ello, estamos saliendo con lo humilde que hemos podido entender en cuanto a gestión y en cuanto a la política. Porque ya es tiempo. Por eso por ahí un sabio decía, si tú no te involucras, si usted no dices, ¿quién lo va a decir? ¿Quién lo va a hablar? A mí en un tiempo me dijeron, en una gestión educativa, no quiero volver a recordar, pero solamente le hago un ejemplo. Me dijeron, estamos acá, en este cuatro paredes. Y acá vamos a hacer las cosas entre lo que estamos en los cuatro paredes. Alguien que no está de acuerdo, me han hecho entender que acá hay una cosa oscura y va a haber una repartija. Y si alguien no está de acuerdo, tenga la bondad de retirarse. Pero yo le dije, ¿quién se va a retirar? ¿Me estás dirigiendo a mí? Si me estás diciendo a mí, porque yo ya había puesto una observación, yo ya les había puesto una piedra en su zapato, si me estás diciendo a mí, yo no me voy a retirar. Y que yo voy a ser el testigo cuando estas cosas negras salgan a la luz, ¿quién lo va a decir?

para que salga a la luz. Yo lo voy a decir, así les he dicho. Y si no lo digo, ¿y quién lo va a decir? Y si me hubiera corrido, yo no sabía qué es lo que iba a ver, qué oscuridad había en él. Igual, si no nos involucramos así a decir las cosas, ¿quién lo va a hacer? Toda la vida vamos a estar así. Todas las elecciones que vienen, luego que hemos elegido, decimos, ese delincuente, ese corrupto, a él le ofrecemos, a él, no viene, no hace mi carretera. Vamos a hacer entonces plantón en su puerta. Plantón y plantón y plantón, perdiendo el tiempo, cuando solamente ahora es el tiempo, 3 meses o 2 meses que nos quedan, ya, agosto y septiembre, a poder entenderles bien, estudiarles. Y muchos medios de comunicación que van a ir, ellos saquen su conclusión. Si está hablando conscientemente, si llega a un medio de comunicación y mañana va a otro, pasado va al otro, por las redes sociales, en todas sus entrevistas, está hablando el mismo idioma, por ahí, ven que es consciente, entonces puedes darle su voto. Puedes darle su voto. Porque se está viendo que no, ya se están más mandándose sus golpes bajos en vez de poner sus propuestas que se ven, invirtiendo descaradamente por ahí, ya, entonces soltando, yo no sé, si el sueldo de un alcalde es 7,000, 8,000 soles, ¿ah? Más no es. Entonces todo eso, ahora mis estimados oyentes ciudadanos de todo el Perú, porque en esta plataforma digital estamos saliendo para todo Perú, nacional, internacional aún. Entonces ya tenemos que pensar nosotros mismos. Por nosotros mismos que elegimos, luego estamos lamentando. Pero hoy tenemos esta opción. Ya no caigamos así como lo hicimos en lo nacional. Ya luego vamos a hablar lo nacional. Para no estar así, hoy es el momento. 2 meses para poder sacarle conclusión a nuestros candidatos por aquí, por el distrito de Pichanaki, y los que están también fuera de aquí, los que son a nivel nacional en los 24 departamentos. Es así que hoy martes 21 de julio de 2026, es quien estamos llevando nuestro programa informativo con cada uno de ustedes, mis estimados fieles oyentes de Radio Paraíso 102.1, muchos escuchando también la música que pone. Ese es una costumbre, en una tradición de cada uno de nuestros peruanos. Igual les complace Radio Paraíso todo el día, y algunos momentos llegan también sus programas, que así estamos formados también, y Radio Paraíso no es ajeno a todo aquello, y hoy estamos dándole toda esta información. Y continuamos con nuestra información. Es muy lamentable lo que, verdad, ahora nos vamos a lo regional. ¿Qué está pasando en lo regional con Zósimo Cárdenas Muge? A ver, Zósimo Cárdenas Muge, ¿qué está pasando con usted, señor Zósimo? Vamos a hablar de usted, sí, exactamente, de usted vamos a hablar. ¿Qué está pasando con Zósimo Cárdenas Muge en la región? A ver, luego de este sismo que sacudió Huancayo en el sector de Chupaca y más principal en un lugar del distrito de Pumpum, ya, donde ha llevado la mayor tragedia, lo que tenemos es en mano, a ver, según la última información, que se va sumando o se va incrementando la suma, la cantidad de fallecidos en este movimiento telúrico que ha pasado en el sector de Pumpum, ya allá en Huancayo. Ya son 7 quienes han fallecido en este sismo de 5.1. ¿no? De ese que ha sucedido allá en la ciudad de, en la provincia de Huancayo, Chupaca y el sector de Pumpum, ya. Eso es lo que tenemos así. Aumentan la, a ver, nos dice aquí el

el titular. Aumenta la tragedia en Junín, ya son los 7 los fallecidos tras el terremoto. El saldo de sismo de magnitud 5.1 continúa en aumento. El INDECI confirmó que 7 personas fallecieron, 32 resultaron heridos y más de 350 quedaron damnificados tras el fuerte terremoto que sacudió la provincia de Chupaca. Decenas de viviendas colapsadas y quedaron inhabilitadas, mientras colegios, centros de salud y un templo también sufrieron graves daños. El gobierno declara el estado de emergencia. Claro, desde el día ya de ayer está declarado en estado de emergencia, pero ya subieron a 7 los fallecidos. Y para ello, de verdad, el gobernador regional, Sosimo Cárdenas, ha pedido así, y hoy también están, a ver, él ha pedido, ¿no?, a nivel nacional, el ministro de Defensa, el ministro de Vivienda, para que pueda otorgar este estado de emergencia. Y bien, ya han llegado todos los, están llegando en la mañana, han podido trasladar ya los materiales, toda la inversión o los presupuestos que ha puesto el Estado, ya han estado distribuyendo a todo el sector de Pumpum y a algunos otros sectores también así, pero el epicentro central ha sido en el sector de Pumpum ya. Y hoy también tenemos ¿no?, que sumarnos a esto con los fallecidos. Son 5, hoy han estado enterrando en Huancayo, Junín, dice, entierro de las víctimas del sismo de Pumpunya en Chongos Bajo. Hoy han hecho su cristiana sepultura a los quienes han fallecido en esta tragedia del sismo de 5.1 de magnitud. Así es la información que les vamos alcanzando desde esta mesa de redacción de Radio Paraíso 102.1, y ingresa a nuestra plataforma digital Miguel Gabriel MGH Comunicaciones. Ahí nos estará viendo y ampliando, y compartan para que así muchos de nuestros ciudadanos también puedan poner sus opiniones en cuanto a nuestra información. Y por otra parte, también de nuestra información regional, lo que tenemos aquí en estos instantes, ya, en estos instantes, la que tenemos la información que está pasando, a ver, lo que tenemos en información regional, ya que hace días hemos podido escuchar al gobernador, le habían invitado a la provincia de Satipo para ver esta situación del limítrofe o de este sector del N, ¿no?, Tambo del N, ese sector buscando su distritalización o todo aquello, y ellos han podido ir, el gobernador, y le decía por eso en este momento: señor gobernador, pero usted ha ido, dice, vamos a defender a capa y espada, vamos a defender nuestro territorio, no se pueden llevar un parte del territorio de Junín a Cusco, porque hay un propósito, hay por qué quieren también ellos, ¿no?, esa parte, y los mismos ciudadanos de ese sector, nosotros queremos ir al Cusco, pero ¿cuál es el objetivo? ¿Cuál es la propuesta? ¿Vamos a ir a defender así? ¿Cuál es el sistema técnico? No podemos decir que sí, lo vamos a ir a defender. A lo final, hasta hemos podido ver ellos que han salido con sus flechas, hasta con sus retrocargas, ¿no?, que vamos a defender así, ¿no? Pero hoy nos encontramos con esta sorpresa, ya aquí decíamos así, pero aquí tenemos el tema, ya que el gobernador ha ido aquí a ese lugar, ya al N. Eso es lo que tenemos, la información, nos dice, unidad para consolidar el futuro distrito intercultural del N. O sea, lo que hace entender que también van a poder ya hacer un trámite de gestión para poder pedir también la distritalización del N. Ya no un centro poblado, sino ahora una distritalización del N. Eso es lo que se está entendiendo. Dice, durante el Congreso Extraordinario de las Centrales Yánicas del Río N,

0: Care, el gobernador regional de Junín, Sóximo Cárdenas, exhortó a las autoridades, dirigentes y población y mantener la unidad para impulsar la creación del futuro distrito intercultural del N. Asimismo, señaló que este proceso requiere el compromiso de todos para fortalecer la organización territorial, defender los límites de Junín y avanzar hacia objetivos comunes en beneficio de las comunidades del río N. Eso es lo que el gobernador regional ya ha pronunciado, ¿sí? Lo que se va a gestionar para poder conllevar a ser un distrito del N. Entonces, ese es saludable, ¿no? Es algo que debería ser así, como le decíamos el anterior en nuestro programa, pero ¿de qué forma, no? Pero ahí está, en lo que dice, vamos a defender lo que es nuestro territorio, pero igual vamos a hacer un trámite que vamos a crear también, hay un distrito. Técnicamente, tranquilo, ya se verá en qué recaudo se van a llegar, pero aquí están las palabras del gobernador regional Sóximo Cárdenas.
1: Debemos sellar nuestro... Hoy debemos sellar nuestro compromiso de unidad. Por eso estamos acá todas las autoridades, para sellar con hechos y más no de palabras. Es importante las evidencias. Y por eso, en una reunión pasada con las autoridades en Satipo, hemos quedado para venir el día de hoy y sellar nuestro compromiso de unidad para poder crear el distrito intercultural del N. Ese es el distrito que debe sellar el límite entre Cusco y Junín, para que en adelante podamos trabajar en paz, podamos trabajar con esa tranquilidad, podamos trabajar con esa visión y poder hacer de que nuestro territorio de la región Junín no solamente sea respetada, sino también sea atendida.
0: Bueno, ahí están las palabras claras y contundentes, como siempre tiene acostumbrado Sóximo Cárdenas Muge como gobernador. Claro, una autoridad tiene que ser así tajante en sus... en sus declaraciones, no puede ser una autoridad mediocre, medio tembleque, ¿no? Pero ahí lo escuchamos y ha hecho entender, eso es el objetivo ahora para poder no estar en estas condiciones como se está viviendo hasta el momento. Pero aquí, Sosimo, ¿a cuántos porcentaje o un cuánto por ciento de avance a todo esto, a esta gestión de la distritalización del N, usted va a dejar? ¿O? Esperamos que la gestión, así como escuchamos del candidato por Alianza por el Progreso, Arnold, ¿no? Que él manifestó todas las gestiones que va quedando, ¿no? En un avance del 50, 70, 20, 10% de la gestión saliente, nosotros lo vamos a continuar. Es algo muy saludable, ¿no? Su mensaje que dio en aquel entonces él en su inauguración de su local de campaña de Diego Taipe por el distrito del Perené en Sangani, el candidato a la región, eso es lo que manifestó. Esperamos que así, de repente, al gobernador, ¿no? Desde aquí le hacemos llegar, no, sin aras de poder tanto halagarle, pero a mi punto de vista, como este programa informativo Despierta Perú, es algo coherente y saludable por ese lado. Que sin aras de estar confrontándonos de repente, como se ha podido ya ver un poco candente ahí, de esa forma, pero ¿a cuánto porcentaje de avance va a quedar? Porque para hacer un distrito no es pues de una noche al amanecer. Sangani, ¿cuántos años ha demorado? Y todavía va a tener que esperar 4 años más para que pueda ser oficialmente con todos su alcalde, sus regidores, ¿no? Pero

Ahora ya ingresa un nuevo gobernador. Y así que se ha podido descuidado un novato, no sé, si es por ahí está también el que es Fernando Orihuela, creo que él ya ha sido hace un año más como a cambio ingresado su reemplazo por el proceso que todo que tenía Vladimir Cerrón. Entonces, si, yo no sé cómo va a ser su trabajo de él, porque hemos podido, esa es la perspectiva que tenemos, y no esperamos que no ocurra eso y se pueda quedarse ahí vuelta. Siempre vuelta va a estar con esa situación, y eso esperamos que de repente, antes de dejar el cargo, porque antes de entregar, las elecciones va a ser el 4 de octubre, ¿no? El quien salga elegido, ya pues ya vas a tener un mes, por lo menos deben sentarse y poder dialogar que esto debe de ir por el bienestar, avanzarse o continuar para el bienestar de nuestros ciudadanos, tanto del N como también de todo lo que es el BRAI y lo que es la Selva Central. Muchas veces ya tenemos ya en experiencia eso, dejan de lado, hacen su propio estilo, su propia forma, pero nada provechoso, nada coherente. A veces lo dicen, no, esto está mal, entonces hay que abrir otro presupuesto que ya está invertido, pero ellos lo toman por... Eso no debe de ocurrir, ¿no? Eso solamente desde aquí hacemos llegar en cuanto a esta información y las mismas palabras de las declaraciones que dio en el mismo lugar de los hechos y ya ahí, ¿no? Reunidos una gran cantidad de ciudadanos, lo que acá nos... ¿no? Aquí... intermedio más de veintitantos comunidades ashánicas quienes se han reunido para poder igualmente conversar o entrar en diálogo, acuerdos en esta situación que está en el tambo del N o el sector del río N, lo que requiere bastante nuestras autoridades. Quienes están en el momento dejen y al que ingresa le puedan dejar como ellos tienen que continuar para el desarrollo de la Selva Central. Así vamos desarrollando ya nuestro programa informativo, igualmente los titulares en cuanto a lo regional. Zósimo Cárdenas de una otra forma sigue haciendo noticia, ¿no? Igual, pero desde aquí nosotros siempre vamos a llevar por el lado igual para todos, que no hacemos, que hay que observar, se observe, y al que no, igual también darles su visto bueno, por algo son autoridades que están cumpliendo, pero tienen que cumplir también con bastante más cabalidad a aquellos que no lo están haciendo. Bien, ahora sí, vamos avanzando con nuestro programa y al titular nacional, ya que ya estamos a las 6:50 de la noche. Qué rápido avanzan los minutos, los segundos, y así llegamos ya a tratar en cuanto a lo nacional. ¿Qué está pasando? A ver, ahora en lo nacional, aquí que tenemos en mano. Primeramente, esto es el titular de lo nacional que tenemos. Presidenta electa por los residentes en los otros países fuera del Perú. Keiko Fujimori anuncia crédito. ¿Cómo? Crédito preaprobado por el Banco Mundial por el Niño, porque no cobra impuesto a las empresas. A ver, ¿endeudará al Perú? Keiko Fujimori está pidiendo préstamo a los países, al Banco Mundial. ¿De quién maneja esto? Ya sabemos que ni ingresa todavía, ya está con este cuento. ¿Eso fue el compromiso que ella dijo? Eso dijo en su propuesta de gobierno. Eso dijo, que yo voy a sacar préstamo. Cualquiera gobierna con préstamo, pues, señora Keiko. Señores del Fujimorismo,
cualquiera.

gobierno así, así como hizo Alberto Fujimori, vendió nuestras empresas a regalada gana por 20, 30 años, haga lo que tú quieras, saca la cantidad que tú quieras, nosotros no te vamos a controlar, compra, ha comprado al precio que les dio la gana. ¿Ese es gobernar para ustedes? Por eso es que el peruano de a pie, nuestros hermanos ilustres del campo, están pidiendo justicia, de verdad. Que sea equitativo, eso es por nuestras materias primas. No porque son terroristas. No porque son comunistas. Pero ahí está la vergüenza. Ese para mí es la primera vergüenza. No saben ni qué hacer ahora. Sí, ya. Dice, ¿para qué está pidiendo? Porque viene el fenómeno del niño y ese es un cuento. Si dice que es un genio, así ha dicho ella, ¿no? Mi papá, poniendo a su papá es su papá, si fuera, que hubiera hecho cosa buena también, pues, excelente, vamos a decir, que a cada uno de nuestros estudiantes le haya puesto, caramba, que recuerdan su laptop, sus computadoras, una buena escuela, que hasta hoy. Pero como lo que ha dicho, no hay cerebro que recordar, mis estimados ciudadanos. Hay muchos que todavía se arranchan las vestiduras por el fujimorismo, por Alberto Fujimori, ahora por su hijo, sacan pecho. ¿Qué a ver, qué de bueno? Bueno, algunos han aprovechado, sí, condicionalmente trabajar. Condicionalmente darle todo su apoyo, ahora viven de eso, pues, eso sí. Eso sí, y ellos el que a capa y espada defienden, pues, según dice, conocen y saben de gestión. Pero ahora no están adeudados. Ya está endeudado nuestro país y siguen endeudándolo. ¿Y por qué no cobran a todas las empresas más bien? Y con eso se sustenta. ¿Por qué no le crean una norma, una ley? Le pongan ya soga al cuello o entre la espada y la pared a esas grandes empresas mineras. A los grandes, ¿no?, transnacionales que están aquí en nuestro país y que por ley a ellos no le pueden cobrar sus impuestos así como a los demás peruanos. ¿Por qué no cobran eso? ¿Es difícil? Si a los que le han llamado burro, a los que le han llamado de campesino, a los que le han llamado de todo, al profesor presidente elegido así conscientemente por nuestros peruanos, Pedro Castillo, ha podido cobrar a 3-4 empresas y con eso ha hecho unas obras relevantes, y ahora el que conocen dice de gestión no pueden hacer eso, más se le están endeudando al país. O sea, nos están vendiendo así que se cuenta que nosotros, y es por eso, señores. Es por eso que hoy ya se ha creado la ley, ya lo han promulgado la ley, que entre policías, entre militares se van a juzgar. Que ellos se van a abrir su juicio. ¿Y qué va a pasar? Es igualito como entre nosotros nomás debemos de, ¿no? Entre transportistas no tenemos que juzgar si hemos atropellado a alguien. Ya, entre agricultores. Ya, vamos a, si hemos hecho aplastar de repente tumbando un árbol entre nosotros, así se va a juzgarse los militares. ¿Y qué es lo que va a pasar entre transportistas? Nos vamos a echar la mano, pues ya no pasó nada, ¿o no? Igual ya promulgaron esa ley de la impunidad. Y así, muchos reglamentos, muchas leyes que lo han manoseado la constitución, dice constitución, pues ya eso del 93. Así estamos, es indignante de verdad, de la que lo que más pegada vamos a sentir, pues nosotros de la clase baja, lo que siempre estamos pidiendo justicia, porque aquellos que están, ¿a quién les importa? Ellos lo que quieren es más y más y más, eso nomás lo que buscan. No es que si yo soy un abogado, si allá en Lima son sus abogados, ¿ganan cuánto ganan? ¿Ah? Mensual. Una buena cantidad. Un fiscal, ¿cuánto está ganando? Pero a pesar que le pagan bien, muy aparte, recibe las coimas de las injusticias. Y así, muy lamentable, de verdad.
muy lamentable.

0: Y es por eso que muchos de nuestros ciudadanos que conocen también esta situación y están protestando mediante esto lo que ha pasado en los años 80. Vamos a tratar de hacerle de su conocimiento a cada uno de nuestros ciudadanos. ¿Para qué? Para que así, más pasan los años, los tiempos, no digan, no sabíamos, pues. Ah, así era. No sabíamos. Cualquiera avisa, pe, para que no digan. Y aquí les vamos a hacer escuchar lo muy terrible y escalofriante que actuaron aquel entonces las Fuerzas Armadas. Vamos a escuchar.
1: Y uno al salir contaban la prensa, las autoridades. Yo me entero porque tengo...
2: ¿En qué circunstancias usted presenció violaciones?
3: Era de día, pero ha sido las 10, 11 de la mañana. Recuerdo que al fondo había un baño donde hacíamos unas necesidades y yo estaba justo en la dirección del baño. Y siempre me gustaba meter el dedo a la frazada porque se abre, pues, ¿no? Se hace hueco y veía, ¿no? Los movimientos, los policías, sacaba uno, sacaba otro, yo veía todo lo que estaba sucediendo. Y eso veo al soldado, al otro le dice, ¿no? Cuida. Va y lo jala una campesinera. Lo jala y se lo lleva al baño. Y lo viola, ¿no? Lo viola y yo estoy viendo, pues, y me siento mal, ¿no?
1: En las noches, pues, al pabellón donde dormíamos, venían, los traían los soldados y, pues, las abusaban todas, ¿no? Hasta que se cansaran. Y así era, repetía veces, semanas, creo que meses estaban así.
4: Le pregunta, ¿cuántos años tienes? Le dice, 14. Ya, de acá, a una hora, a media hora, vas a tener 18 años. Le dijo, primero le ha hecho bañar a la niña. Y empezaron a violar, toditos, es los que torturaban. No contento con eso, había una botella de cerveza y con eso lo ponen en la vagina a la niña. Y pobrecita.
0: Algo de declaraciones escalofriantes.
4: Gritaba, lloraba. El único que hacía... ¿A quién podías pedir auxilio ahí? Único, gritar y llorar, ese era ahí tu mundo. Nada más.
1: Cualquier persona detenida, la base militar no, ya no salía, o sea, todavía había que eliminar por miedo porque tanta tortura hacían dentro y uno al salir contaban la prensa, las autoridades. Yo me entero porque tenía un amigo que era Claudio que trabajaba en el servicio de inteligencia. Había varios detenidos ahí, amarrados sus cabezas, encapuchados y él me comentaba que lo van a asesinar, lo van a matar y seguramente lo llevarían a los crematorios. Y seguramente ocurriría muchas veces estas ejecuciones en cuartel general y lo mismo en todas las bases militares, en Guante, en todas partes.
0: Estas son declaraciones de testigos cómo se ha vivido aquellos años donde igual tenían el poder las Fuerzas Armadas. Son declaraciones escalofriantes. No estamos mintiendo, están colgadas en las redes sociales. Y para todos que nos están viendo por nuestra plataforma digital le van a ver y ahí está. Ahí está la persona a quien están declarando. Es uno. Y él es otro. ¿Ya? Y sale así. Y es por eso. Sale así. A lo final él declara. Son sus últimas. Pero Rospigliosi. Ahí está el autor de estos. Este poder que le están dando a las Fuerzas Armadas. Con este vamos cerrando. De verdad, nuestro programa informativo.

No pensé encontrar esta información. Pero cuando nosotros de verdad analizamos, buscamos información también dentro de las redes sociales y nos encontramos con esta, me hace recordar de mi pueblo querido, Tambillo, distrito de Ricrán, provincia de Jauja, cuando a un ciudadano que hacía su trabajo, cumplía también como la liberación, la lucha contra la subversión, aquel entonces el ejército habían ingresado este llamado Grupo Colina, buscando así culpables inocentes. Han ingresado de noche a rodear a todo el pueblo y luego ingresaron por el camino, y en cada entrada eran donde estaban haciendo ronda toda la noche, hacía la población. Algunos tenían retrocarga, algunos ya con lo que podían. Entre ellos le hicieron un alto, según así, ¿no?, lo manifiestan las declaraciones, de que uno de los jóvenes ronderos iba ya a su casa a 6 de la mañana, y este militar le dice alto a uno de los soldados, pero sin embargo él, con la desesperación, trató un poco de correr y le dispararon. Dice que le dieron un tiro nada más para esparcir, tiro al aire. Pero si ellos tienen arma de largo alcance, ¿qué necesidad de dar? Pero no fue tiro al aire, pues, para que le den en el estómago, ¿ese es dar tiro al aire? ¿Qué cuento es eso? Bueno, todo el pueblo se reunió al escuchar ese tiro, empezó a gritar el joven, le llevaron a la plaza. Toda la comunidad se reunieron y luego, ¿qué dijeron? Vamos a llamar helicóptero para evacuarlo, porque el estómago estaba que se sangraba, pobre joven. Ese joven era de nombre Percy Baltasar. Pasaban los minutos, las horas, no había cuando llega helicóptero. Y ellos por la radio tan solamente no dejaban acercarse a la ciudadanía. Querían las mismas autoridades acercarse y ellos hablar con el mayor o quienes están dirigiendo para que venga el helicóptero y puedan trasladarle al herido, al joven. Pero no lo dejaban acercar. La que por ahí alguien escuchó y dijo, no, hemos enfrentado a un terrorista. ¿Sí? Hemos enfrentado con los terroristas y a uno le hemos matado. Está herido. Mejor no venga. Imagínense. Así pasó más de las horas, ese pobre joven falleció. Y al día siguiente salió las publicaciones, ellos a grande boca llena hablaron y dijeron, un terrorista combatido. Así salió las publicaciones, por el diario El Correo, por todas las publicaciones. Pero yo sé muy bien, yo conozco muy bien, si soy de ese lugar, le he conocido a aquel joven. Aunque yo he radicado años aquí en la selva central, pero en mi adolescencia he podido ir a buscar a mi familia y conocerlos ahí, a muchos amigos, familiares, y en ahí le he conocido al joven. Nada de terrorista, agricultor, ilustre, campesinos. Lo mataron, pues. ¿Qué ibas a reclamar en esa hora? Ese rato para que te puedas rebelar con cientos de soldados armados hasta los dientes. ¿Qué te puedes enfrentar? ¿Qué puedas protestar? ¿Qué puedas decirles? Y eso es lo que acaba de decir en esta declaración, los testigos que pasó también en esa parte. Solo gritaban. Porque ellos hacían y deshacían, tenían todo el poder. Y hoy le han dado el poder nuevamente. Yo lo puedo denominar este congreso más nefasto. Uno de los de esta gestión congresal. Esto debe